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0: a todos y gracias por estar conectados con nosotros ya en Radio Gran. Bienvenidos todos al programa. ¿Qué tal? ¿Cómo amanecieron hoy? Gracias por estar ya con nosotros. Les recuerdo desde ahorita que los estoy saludando, que usted también puede saludar a través de dos vías. Uno, al WhatsApp 9457-8023. Ese es el canal directo para que usted pueda escribirnos, mandar su nota de voz, pedir su canción, etcétera. Y también por TikTok, ¿verdad? Para que usted salude, diga hola, ¿cómo están? Buenos días, etcétera. Así que gracias a todos por estar siempre pendientes de Radio Gran y, por supuesto, de Super 100. Buenos días, Alex, Elías y Jobs.
1: Buenos días, Silvia. Buenos días, Alex. Buenos días, Jobs. Bienvenidos a todos los radioescuchas a Radio Gran. Un miércoles de buena música para todos ustedes. Saludos a toda la banda que va en camino a su trabajo, que va en colita, pero escuchando Radio Gran. Así que relájese que ya estamos aquí.
2: Buenos días tengan todos, espero que se encuentren de la mejor manera, que hayan dormido bien o que hayan descansado bien, que las personas que se dirigen ahorita a sus trabajos pues vayan con bien, relajados, tranquilos, como tráfico siempre va a haber y estresarse, nada, nada, nada más lo que va a desesperar, hombre. Así que usted relájese y comparta
1: sí,
2: con nosotros.
1: Sí,

0: Demandado por Disney.
1: Elías que parece la suricata le hizo la voz de Pumba.
2: No, es que pensé como la suricata.
0: Sin preocuparte.
3: Y ahí. Una cosa.
2: Hakuna Matata.
0: Nada que perder. Buenos días a todos. Y a mí me vale si andan de buenas o malas. Pues yo no sé quién para arreglarles la vida a ustedes. No, es que ustedes vienen de hipócrita y hey, que tenga buen día. La gente también tiene malos días, hombre. Sí, tienen no. derecho a levantarse así, hombre.
1: Es que
0: tienen
1: estamos de acuerdo. Que
0: tienen derecho.
1: Pero por eso estamos nosotros aquí para...
2: ¡Para alegrarlo!
0: No,
2: o crees que...
1: Esto, para no, ver lo que están hablando allá.
2: Va a ir en el carro y esto que queda hablando. Apaga, papá.
0: Exactamente. Ajá. Imagínate, va, se levanta, ponele a alguien tipo señor amargado, señor amargado. Es que yo quiero andar de malas hoy, pues. Sí, pues está bueno, ande de malas, pues. Sí, vaya. Pero no le ande echando a los otros su enojo tampoco, va. Sí, si usted sí, andaba sí, de malas, enójese con usted mismo por existir, pues. Sí. Pero de ahí.
2: Poposo. Sí.
0: Sí, en vez. Pero la gente tiene derecho. Yo te voy a decir una cosa. Yo siempre he pensado que también está bien sentirse mal.
2: Sí.
1: Sí.
0: O sea, está bien,
1: es parte
0: pues.
1: De...
0: La sí, vida es como una montaña rusa, hay días buenos, hay días malos. Sí. Incluso yo he creído y he llegado a razonar en mi poco razonamiento extraterrestre. Fíjate que la cosa es que nosotros nunca vamos a tener un día perfecto. Nunca. En toda tu vida nunca vas a tener un día perfecto, pero vas a tener momentos perfectos.
2: Sí.
0: Quizás vas a tener 15 segundos perfectos al día donde te reíste de algo y fuiste feliz. Disfruta esos 15 segundos. No esperes que el día va a ser perfecto. No esperes que tus compañeritos van a ser perfectos. Así no esperes es. Que tu familia va a ser perfecta. Nada es perfecto. Vos disfrutar las cosas de manera perfecta.
2: Así es.
0: Si tu cafecito te lo hicieron bien, ese es tu momento perfecto. Ay, disfrútalo. Ya. Si vas a tener más momentos perfectos en el día, qué bonito, qué bendición.
2: Sí.
0: Pero si solo fue el café, disfruta el café entonces. ¿Entendés, Bachele?
4: Póngale música romántica de fondo, por favor.
2: No, Alex, vos tenías que decir, y te doy todo, todo, todo.
0: Lo que me... Es que usted, bueno. No, es que a ustedes les gusta que le venga a tirar hate, entonces.
2: Está bueno.
0: Yo hablándole bonito para que, ¿saben qué?
2: Tírele.
5: Yo necesito.
2: ¡Ay!
5: Su ayuda.
2: Madre Dios santo, ¿por qué lo hacen?
5: ¡Ya no aguanto más!
1: Imagínense cómo son los oyentes que Alex solo estaba ahí emocionado diciéndole bonitas palabras y sale el otro diciendo que le ponga música romántica.
0: Sí, hombre.
1: ¿A lo que fue?
0: Bueno, lo que quieren entonces es que ellos sean un juguito siempre. ¡Ey! Aparecieron en San Pedro Sula. ¡Qué bueno! Saludos y buen día. Ojalá vengan un día a transmitir aquí, decían el Remer. Bueno, yo estuve explicando qué pasaba en San Pedro Sula.

0: Rula, va. No era cosa de nosotros, sí. Era cosa de los señores que venden electricidad, señores, en Honduras.
1: Eléctricos.
0: Sí.
2: Sí, miren, porque, si era problema, si fuera de la empresa, ya estuviera.
0: Yo me hubiera ido, sí, pero no yo estaba aquí así, ve.
2: Nada,
0: ¿usted qué querían? Que me fuera a estar diciéndole lo de qué bonito ven ustedes en los postes. Va que no, va.
3: Muy buenos días, Gandhi.
4: Hoy es el cumpleaños de mi mamá y hoy voy a hacerle un regalo sorpresa. Así que
0: está escribiendo el teléfono de su mamá, va. Entonces, yo creo que ya sorpresa ya no fue.
1: No,
0: hecho.
1: Pero quizás él se fue por otro lado a mandar la nota de voz.
2: Ah, es cierto, ¿sabes?
5: Pero si ya le pusiste al aire,
4: sorpresa. Así que no sé si le podrían poner una canción de cumpleaños, por favor. Y deseenme suerte porque ahorita voy a armar el regalo en cuanto llegue a la escuela.
2: Gondi baby, buenos días. La mejor es vibra.
1: Qué bonito,
2: qué lindo.
0: ¿Quién somos nosotros para decirle que no

0: las mejores vibras, Ana.
1: Feliz cumpleaños. Gracias. Que cumpla otros 50 más. Sí. Que ya no le llegan las patas. Y que la pase bonito, ¿va?
2: Bueno. Muy bien. Saludos a Ana, muchas felicidades, ¿verdad? Que la pase bien hoy. Ahí, pues.
1: Ya va usted con.
2: El Gondi Baby, el Gondi Baby va a hacer lo necesario para que ella se sienta bien el día de hoy.
1: Buen Así día, es. Hoy estamos alegres, dice Freddy. Nos manda una foto con la bendición. Saludos, les manda Samuel, dice. ¡Saludos para Samuel! ¡Samuel!
2: ¡Ay, Samuel! Buda le está diciendo el mero castellano.
1: ¿Cómo va, bro? El mero Zamora.
2: Es que no escribió castellano, escribió castellaños. Entonces yo por eso quedé que.
1: Castellaños. Ah. Es que lo que pasa es que es ñajo.
3: Castellano.
4: Ah, bueno.
5: No sabía que.
1: Yo creo
5: que
1: mañana.
4: Bueno, niña, castellano.
1: No, hombre, sí, mire, ustedes tres van en derechito.
2: Y yo, derechito.
4: Porque, al yo cielo, al cielo.
1: Pues sí, porque se rió.
2: Pues sí, pues me reí, porque es chistoso.
5: Que... Es que uno piensa que ese error solo es. Bueno, ese es que ya me compliqué.
2: No sé ni qué va a decir.
5: Uno piensa que es al habla, pues.
2: Error de dedo, dice.
6: ¿Cómo estamos? Buenos días. Bueno, aprovechando de que hoy es el último día de clases de mi hijo mayor. Bueno. Estamos contentos porque ya nos vamos a levantar temprano. Por lo menos de trabajo relax en esa parte. Y bueno, tal vez me podrían complacer con la canción de Titanic. Porfa.
1: ¿Quién anda? No es que anda feliz porque ya termina clase. Más bien
2: parece que no.
1: Qué tristeza. ¿Quién quiere oír la rola de Titanic tan temprano?
2: Tan temprano.
1: ¿Quién quiere recordar que a Leonardo DiCaprio lo dejaron hundirse
5: cuando los dos en la tabla?
1: Y cuando había más tablas también, sí. Y no hubiera juntado unos cuatro congelados, ya ahí me pongo arriba.
3: Sí,
1: yo.
3: Sí, me dijo, Rose, y que había
2: aquel. Ya me imagino, yo.
1: Ya nadie los iba a ocupar.
5: Más de alguno andaba chaleco.
1: Sí.
2: Todos duros.
1: Y cuatro duritos ahí.
2: Con permiso. Ya
1: nadie los iba a ocupar, viejo. Hablemos lo que es.
3: Estaban a los thrillers ahí.
1: Ajá, y vos crees que alguien iba a reclamar. Ay, pero se salvó porque agarró cuatro que ya estaban duritos. No.
5: Ay, hombre.
1: Nadie le iba a decir nada, hombre.
2: Qué barbaridad, nunca lo había pensado.
1: Sí, hombre. Es como que suben cuatro paletas, pues.
4: Ah, huevo.
2: Así me. Dice Albert que le demos el nombre del nuevo Jobs. Ahí está.
1: Dice Carlos Jobs. Matute del Decigua. Buen día, Silvia, Alex Elías, el chavalo nuevo. Perdón por olvidar el nombre. Siempre al 100 en la 100. Saludos y bendiciones. Saludos, mi hermano Jobs.
5: Saludos para él.
7: Buenos días, Pupuso. Buenos días, Alex.
2: Yeah.
3: Ya no es papá.
1: Vayan Carmen a Cipota, Alejandra. ¿Qué es esa falta de respeto? ¿Cómo que Ale?
3: Sí, dale.
1: Es que esta güerra está malcriando a la niña.
3: No, ¿ya le diste la leche?
1: Sí, ya.
2: Dice Melissa que está enojada la Bendy, dice.
1: ¿Y por qué está enojada? Está malcriándola. Sí, qué barbaridad. Eso es irresponsabilidad de la nana. ¿Has visto? Va, que las parejas ya cuando se separan, ¿no? Dice, la mamá de nada, la nana. De la nana. De tu tata. la mamá y el taita.
2: Fíjense que les tengo algo importante que decir en estos momentos.
1: Cuéntenos.
2: Importantísimo, por cierto. 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
1: 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Y les cuento, ¿saben quién dijo? ¡Ey, pucha, ustedes! Se les ha olvidado hablar de mí, va.
5: ¿Qué?
1: Sótano 5.
3: ¡Sí! Ya lo voy a mojar.
1: Sí, Sótano 5. Queremos saludar a nuestro amigo Carlos en Sótano 5 y a todo el team de Sótano 5. Que le pegaron una revolcada a Silvia y a Jobs.
3: Voy a mirar.
1: Se ponen a lavar carros contra los de Sótano 5. Sí.
2: Bueno, lo teníamos que
3: intentar. Y lo brother hasta con sus.
5: Hasta con guantes.
3: Guantes ahí, todo.
1: Y solo los quedaban viendo ahí como. Vieron.
3: Y las máquinas y todo.
1: No, yo tuve que llevar a Cristín después al día siguiente, va. A Sótano 5 de vuelta, va.
3: Con parchos blancos y todo.
1: Mira. Con el jabón pegado, sí, con los vidrios manchados, no la aspiraron, con gotas de agua por todos lados, manchada, vieras.
3: No.
1: Después de la crisis camina
2: la mano. Yo aquí voy a rescatar algo de todo eso que hicimos ese día, que no ganaron, por cierto.
1: Ajá.
2: Usted tiene que llevarlo donde los expertos mejor o
3: menos. Así es. Sí.
2: Deje de estar inventando como nosotros.
3: Y ellos lo quedaban viendo así, ahí como.
5: No, yo ni Javi.
3: Ah, la cara, Silvia, la cara.
1: Ni la hidrolavadora podría prender este. Sí, en Beliera. Sí,
2: entonces, pero bueno, por eso sí, les digo que lo rescatable eso, es sí. Que ustedes tienen que mejor dejar de estar inventando igual a nosotros dos y llevarlo pues,
1: sí, donde
3: los meros
2: tienen, claro, ¿verdad? Claro, donde tienen hombre. Que andar.
1: Nos dieron sí en la locución que lo de ustedes. Sí,
2: cada quien con sus cosas.
1: Sí, todo fuerte. Pero en fin, bueno. Así empezamos esta mañana, ya son las 6:54, pero antes...
7: Les quiero pedir una canción que dice... 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
2: Esta canción es muy nueva.
7: I don't know what it all means.
2: Es de Sweet Smile de Bruno Mars con Lady Gaga.
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3: No, pero como no. Y la cantó la Bendy.
2: Sí,
1: ya la cantó él, ¿para qué la vamos a poner?
2: Sí, ya. Aquí hasta levantamos manos y todo. Aquí.
1: Carol Varela nos dice: buenos días a todos, ¿cómo están mis niños y niña bellos?
5: Todo bueno. Bien.
1: Uy. Samuel Sánchez nos dice: feliz día, Radiogrameros, que la pasen tremendo.

0: Dile, mira, he estado así de zumbarme este guasalo.
1: Estaba
0: a nada.
1: Pero en nuestros tiempos los profesores nos daban copados. Sí. Ese es el rollo.
0: Sí. Buenos días, dice Néstor. ¿Cómo están? Y en el TikTok. Saludos por aquí también. A Amy, a Melissa, que está conectada al TikTok desde temprano. Por ahí está Raúl también. Mi amigo Carlos, mi hermano Carlos, Malagavilla. William, José Luis.
1: Está Amy también, Albert. La Misa está conectada también.
2: Bien inquieta su bendición. Dice
0: ajá, Esteban, bien inquieto saludo. Su niño. No, ahora ya nadie le dice a uno, es tremendo. Oh, mire, le vamos a civilizar ese güirro. No, ahora le dice, es que es hiperactivo.
1: Así.
0: O sea,
1: no le dé mucha azúcar.
2: Ajá, no le dé mucha azúcar.
0: Si la mamá y los papás los quieren meter aquí desde los 2 años para no criarlo ya.
1: Es cierto. Se lo pasó al año.
0: Mira. En este momento voy a descubrir estos papás cuerpos hipócritas. ¿Sabes sí. por qué? Mira, los mandan más temprano al kinder en cuanto pueden. Si no, los mandan recién nacidos porque no les aguantan. Si no, espérate. Y cuando,
2: no caminan.
0: Y cuando llegan a la casa y si tienen muchacha que les cuida a los niños, les dicen, ay, no me le deje tanto tiempo el celular ni la tablet. Hay que jugar con el niño. Hay que jugar con el niño. Pero cuando están ellos, tener la tablet. Tener la tablet para que dice, no me esté molestando. Mío,
2: dice Melissa aquí en el TikTok de mi Alejandro, no estén hablando. Por andar relajando se hirió la cabeza.
0: ¡No! Mire, y nos dice Miss Marley. Ahora le dicen TDAH o TDA. Ahora yo les voy a decir lo que he pensado siempre. Cuando yo me portaba mal o cuando no hacía algo bien, le decía a mi mamá, que un cipote es papo, ¿va?
1: Sí. No, ahora, la profesora ahora, hacía los
0: en pleno 2026 nadie nace papo.
1: Sí,
2: no, tiene problemas.
0: No,
2: tiene que llevarlo al psicólogo. Sí.
0: Mira, ahora nadie es papo en el mundo. Todo tiene TDA.
2: O tiene déficit de atención,
3: hiperactividad.
0: Sí. Ya nadie es papo.
1: Pero usted acuerda la mirada de nuestras mamás cuando
0: yo
1: la
0: quiero,
1: profesora.
0: Yo quiero saber.
2: Solo una mirada era.
0: Yo quiero saber cuándo inventaron la inyección para curar la papez.
1: La papez.
0: Porque dejaron de nacer papos, pues. ¿A vos te dijeron papo alguna vez o no? ¿A vos?
1: Papo,
0: A Silvia, pues me imagino que le decías, es que la princesa es hiperactiva. Pues.
1: Oh, papo, ay, es que bien papi.
2: Dunda me decía.
1: Oye, Dunda. Es cierto. Dunda, mi papá, mi hipote viejo. Chilibloso viejo.
0: A ver si así se deja de malcriadeces con un cable mojado hay que darle. Hijo de la mañana.
2: Tampoco va.
0: No, hombre, es que la verdad. Ya más adelantito vamos a hablar de cosas con las que nos castigaban, pero. Uy, a mí me civilizaron.
1: ¿Y ahora cómo te castigan yo?
0: Ay, le voy a quitar la clave del wifi. Mamá,
2: sí. Dice Melissa en el
1: bloquear TikTok, el celular.
2: Síndrome de penca, nos decía mi papá.
0: Sí, hombre. Ahora ay, es hiperactivo, tiene TDA, es que se distrae. ¡No es cierto!
1: Sí, panzón viejo, lombrizoso.

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0: Continuamos con más de Radio Gram. Saludos a los que vienen conectándose y a los que van despidiendo sin dar like también.
1: Y a los que están conectados desde el inicio, no.
0: Sí, no, también. Hombre. Lo que pasa
1: no,
0: es que...
1: No, porque ustedes son los que vienen conectándose.
0: Sí, porque a los otros ya
1: no,
0: los
1: saludé. No, pero ¿y los que conectan desde temprano?
0: A los otros ya los saludé.
1: No, que esta injusticia.
0: Ya los saludé desde tempranito, los saludé.
2: No valen.
1: Y a los que va a conectar de último.
0: Eso los saludo cuando se conecten.
1: Okay. Pero entonces no va a saludar a los que conectan desde el inicio, ya porque va a saludar a los que conectan desde allá.
0: Es que es por tiempos aquí, como por temporada, pues. Oh, yeah. Los del inicio al principio, los del medio de medio.
1: Pero ¿sabe qué, Silvia? Los últimos serán los primeros.
0: Y los primeros serán los últimos. ¿Sabe qué? Lo que tienen que saber ustedes también. Ya estamos con El Mundo Está Loco. Ya vamos a ver. Vamos a hablar de médicos hoy, fíjense.
2: Ay, Dios mío.
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1: es que mira, no, nosotros tenemos oyentes que van a Sótano 5 y no dicen.
2: Y no dicen nada. Ajá.
1: Y nos digan, hey.
2: O sea, papo, diga.
1: Vaya, si usted no quiere el descuento, dígale ahí a Carlos, mire, no quiero el descuento, pero yo sí escuché.
2: Así es. ¿Me entiendes? Así
0: sí. Es. Exacto.
1: Porque yo tengo billete y no quiero el descuento.
2: ¡Uy!
0: Todo al carro ahí.
1: Porque yo me río así.
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1: Para Elías.
2: Ah, sí.
1: No.
2: El 5, más bien. Va. No, sí.
1: Más bien ni te mereces. El,
4: sí. Elías paga completo.
1: Voy a ir, pero diré que lo escuché, pero sí, que no me lave el carro yo, si Silvia.
0: No, ya no estamos ahí.
4: No, ya.
2: Evidentemente. No, ya los despidieron.
1: Miren,
4: sí, nos dijeron que no, que siguiéramos buscando otra cosa.
1: El team de Sótano 5 le pegó una revolcada a estos dos. Yo no me puse a lavar carro porque yo no andaba bien ese día, vaya, sí. Pues les voy a decir.
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2: Así es.
1: Correcto. O sea, no sea ruin, hombre, si no quiere el descuento está bien, no lo pida. Pero no, mira que, ya. Y en todos los días, ¿sabes? Sí, yo estaba
0: aquí
1: escuchando.
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1: 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Incluso rollo. Les puedo decir, yo vine, pero no me va a dejar el carro como lo dejó Silvia y Jobs.
2: Así mismo.
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2: ¡Ay, papá!
0: Prohibido para menores, que es la experiencia Dios. De la música retro por excelencia en Honduras. 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
1: Y
0: el cover general es de 200 lempiras. 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Uh-huh. Entonces, bueno, ya sabe, este sábado.
1: El VIP ya está agotado otra vez. Ni modo, que les digo.
2: Qué raro.
1: Pero les recomiendo a los que van a ir al PPM este sábado, quédense hasta que termine. Deje de andar de cenicienta.
0: Ay, ay, ay. Si Alex está diciendo eso, es por algo.
1: Quédense hasta que termine, porque en la última hora.
0: ¡Qué detalle!
1: En la última hora del evento va a pasar algo que ustedes van a decir, ¿esto es real?
2: ¿Esto es real?
0: ¿Qué está pasando aquí?
1: Es real, pero también quiero contarles algo que es muy real.
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2: ¡Uy!
1: O sea, Miguel Bello.
2: Sí.
0: Miguel Bello. Sí. Ok, ustedes, vamos con El Mundo Está Loco. Y les comentaba que íbamos a hablar de médicos, ¿verdad? De doctores.
1: Aquí tengo que leer un mensaje respecto a eso.
0: Ajá.
1: Porque usted dijo que iba a hablar de médicos y alguien dijo no, de médicos no. Ahora ya mensajeo con mi urólogo.
2: Oh my God.
1: ¿Te imaginaba? Fíjate que les voy a contar la historia del papá de mi mejor amigo. Ojalá no me esté escuchando porque se va a enojar.
0: ¿Quién, el papá o su mejor amigo?
1: El papá.
0: Ah, ok.
2: Sí.
1: Con todo el respeto del mundo, pero me la contó mi mejor amigo. Ay, así él inventó. Ah. Pero dice. Es que mira, le vamos a decir al señor un nombre que no sea real. Le vamos a decir Don Julián, vaya. Entonces, el señor más serio que yo conozco, ¿vale? Sí. Y le habla al hijo con todo respeto y todo, y bien, súper serio, pues. Es la única persona que yo sé que mi mejor amigo le habla con respeto, pues. De, no, papi, y así va. Entonces, resulta que cuando los hombres llegamos a los 40 años,
2: sí.
1: pues llega el momento ese, va a tener esa cita con ese doctor. Con ese doctor mano larga. Entonces resulta que el señor fue a la consulta, ¿va? Y que entró y macizo y salió y todo. Y le dijo al hijo: hijo, cuando salí de la consulta, con ese tono, ¿va? Cuando salí de la consulta, volteé a ver a todos los que estaban esperando para entrar. Y sentí celos. ¡No!
0: ¡Qué detalle!
1: ¡Dios mío! Nos dice Eddie Fiallos. Hola, buen día. Saludos desde las Pampas Olanchanas. ¡Ah, anda!
2: ¡Eddie!
1: Harina La Rosa. Harina La Rosa especial para baleadas. Anda en Olancho, entonces, ahorita. Saludos entonces a Eddie. ¿Cómo era? A Alexa. Alexa, haz baleadas. Susana, Ligia, a Zulema, a Carolina, a... ¿Quién más falta? Susana, Susana, estoy loco por tu amor.
2: Por las baleadas también.
1: Qué rico.
2: Sí, hombre.
1: Bueno, hablemos de...
2: Después la otra, que te faltó la otra. ¿Qué señora que hizo las baleadas? ¿Cómo?
1: ¿Cuál?
2: Una señora que andaba una cosa ahí.
1: Ah, Jobs. No, ese era Jobs.
0: A la que se le cayó la baleada.
2: Sí, hombre. Es de la baleada Juca.
1: Sí, era
4: Jobs. Yo no era... Si era parte del team, pero no, se me cayó la baleada. Y
1: sí.
0: Siempre lo vamos a recordar, yo. Sí, solo quería decirte.
1: 3 segundos de silencio por la baleada que le cayó
2: así
1: a Dios.
2: Así es.
0: Bueno, ya. Okay. Ok, ustedes, miren, vamos a hablar de médicos.
1: Fíjense que hay un montón de mensajes en WhatsApp y ustedes no leen los WhatsApp, es lo que les digo yo.
0: Leámoslo, pues.
1: Dice por aquí. Mauricio Escoto, a mí me quitaron el TDAH con un lazo mojado, dice.
2: Ay,
1: porque
2: Dios
1: estamos
2: mío.
1: Hablando de eso, ¿va? Sí.
5: Gracias, Goldis. Bueno, pude escuchar una de Bruno Mars. Y adiós. Gracias por ponerle la canción a mi mamá. Y deseanme suerte. Bye.
1: Adiós.
2: Bye, Andy Baby.
1: Dice por acá, saludo a mi amor bello que anda de viaje, dice. Uy.
2: ¿Quién es? Uy.
1: Alex, Dios. Cindy y Carolina, dice. Ya nos mandó Eddie Fiallo, nos corrigió. No, perdón, pues.
2: ¡Perdón! No,
0: pero si los mencionamos.
1: Perdóneme la vida, Alexa. Saluda a Cindy.
4: Y de paso a Carolina.
1: David López desde San Pedro Sula dice: ajá, buenos días, chavorruco. ¿Cómo que chavorruco? ¿Cómo que chavorruco? Ya. Buenos días, Alex, Elías, Silvia y a todos, dice Miguel Hernández. Eric Girón nos manda una cucarachita ahí que tiene a alguien más lavándola encima.
6: Muy buenos días, alegría, con buena energía, buena vibra para este día, hombre. Un abrazo a la distancia para todos y cada uno de los radioescuchos. De Radio Gran.
1: ¿Saben qué? A la gente que nos dice, es para que no se me resientan, dice. Está bien. Vamos a hacer una dinámica. A la gente que nos vaya escuchando en el transporte público, que sea el conductor. Mire qué burrada la que voy a hacer ahorita. Al conductor, ajá, si lleva una persona que se llame, dígame un nombre extraño ahí para que no sea muy común.
0: Extraño.
2: Horacio.
1: Va, si usted lleva una persona que llama Horacio en el bus o en el taxi, yo le voy a pagar la carrera. Me pasa el número de cuenta.
2: Vaya, papá.
1: Pero tiene que llamarse Horacio.
0: Pero ¿cómo lo va a demostrar?
1: Y tiene que decirme, Horacio, que va en tal número de que bus, ¿va?
0: Bueno, bien. Vaya,
2: Horacio.
0: Okay,
4: para todos los Horacios.
1: Dice Sandro por acá, mire, ya va a salir. Yo llevo un Horacio.
6: ¡Lambe! ¡Qué pasada, oh! Yo mando el saludo temprano y me lo dejas hasta ahorita. Se me baja el pasajero y aquí las carreras son cortitas, quien se iba.
0: O sea que ya llevaba un Horacio, según él.
2: Sí, hombre.
1: Llevo un Horacio Palmerola, dice 1500. ¡Nah!
2: ¡Ay!
1: 1500. Son 2 horas de aquí a Palmero, no va.
2: Sí,
0: qué barbaridad, hombre. Bueno, ahora sí les cuento lo de El Mundo Está Loco. Sí, sabemos que los médicos, para que puedan operar, tienen que ser médicos cirujanos, ¿verdad? Un médico general no puede hacer una operación ni de emergencia, ni así, grande, una operación grande. Entonces, para eso, los médicos se especializan, toman una especialización en ser, para ser médicos cirujanos.
1: En ser chuceador.
0: Exacto. Pues fíjense que hay una médica que es apodada, una doctora, que es apodada la médica rapera, por una razón en específico. Primero, porque pues le gusta la rapeada, ¿verdad? Y dos, porque se pone a hacer videos, grabar videos de rapeo. Lo raro es lo siguiente, que lo hace mientras está operando.
2: No, hombre.
1: Imagínate, chiqui, que vos te están sacando el apéndice y de repente escuchas.

0: tema airado.
1: Y, oh, que les cuento que ella es médico general, es dermatóloga y también es cirujano plástico. Entonces, mientras ella está ahí, tiene la maña, por así decirlo, de grabarse a sí misma y también a su personal. O sea, cuando está en una operación, pues está ahí el anestesiólogo, las enfermeras y todo eso. Entonces, ella se graba de vez en cuando, la doctora Windel, así se llama, y la conoce como la doctora rapera.
2: Anestesia.
3: Carol dice, ¡qué cuadro!

0: Anestesia. Alright, stop. Collaborate and listen.
1: Ay, papá.
2: Pues miren, lo feo obviamente es que imagínense que le toque a usted, de que ella lo opere y que usted esté ahí sedado y que se mire ahí al fondo, que tiene...
0: No, no cállese, qué horrible.
2: Y que de repente salga en las redes sociales de ella, usted ahí.
0: ¿Se imagina usted con ese tema de los que se adueñan de organitos ajenos? Sí, sí, sí. O sea, yo, te imaginas, te meten en un callejón, baje, te llevan ahí dormidito. Y yo me imagino que en esas situaciones el doctor pone esta, ¿ves?
3: ¡Ah, huevo! Es cierto.
1: Comprende al control.
0: No, ¿cuál? Comprende al doctor.
3: ¡Al doctor! ¡Ah! Sí. ¿Ah?
0: Más si me buscas, me encuentras, te saco las muelas, te saco la sangre y te corto la oreja.
2: Pues fíjense que básicamente ella, como tiene su licencia, esto es en Estados Unidos, ella tiene su licencia y todo, a ella le permiten operar en cualquier estado con la licencia que ella tiene, ¿verdad? Y bueno, lo único malo es que los pacientes que ella ha tenido, pues ahí están en sus redes sociales. Yo no sé qué les ha sacado, qué les ha operado, qué les ha arreglado, yo no sé. Pero ahí salen, ahí de repente, ahí con entubado y todo.
1: No le crees.
0: Imagínate vos que...
3: Imagina que salga hombre.
0: Está a 10 segundos de irte de este mundo y lo último que escuchas es esto.
3: La hueva ahí, igual, dime.
4: Y te están yendo así como que... ¿Ahora
0: qué? Ajá, ¿qué? Y los enfermeros y todo. Ah. Jump around, jump around.
3: ¿Te imaginas
1: todo
3: ahí,
1: güey? Ah, loco.
0: Imagínate que sea lo último que escuché a su primo.
4: No, y medio en lo que volteas y te estás yendo ahí. Miras a alguien que le está yendo a
3: y la doña rapeándote la cara ahí.
2: Les voy a contar, fíjense que han eliminado algunos videos de sus cuentas porque pues obviamente el ambiente es un poco explícito, ¿verdad? Ajá. Pero en uno de los videos que precisamente se eliminó, impactante sí es porque literalmente se ve a la doctora rapeando en el abdomen del paciente en el que iba a operar.
3: No.
2: Entonces, imagínese usted. Es que yo no sé si yo me lo imagino así como ahí encima del paciente.
3: Y así que corto por
1: ahí con las navajitas ahí.
3: Por acá tengo que suturar aquí.
0: Cállate. ¿Y si rapea como este Chele? No sabes quién es. Pase si quieres, pase la gasa, pase la anestesia, que le vamos a hacer una que vamos a hacer un mejor y aquí vamos a hacer, vamos a tutorar, le vamos a cambiar el este más que viene porque dice que le dolía aquí la panza, pero ahora le va a doler todo porque le vamos a hacer una sola corrección y lo vamos a hacer aquí en el hospital para que vea cómo viene todo atrás.
1: ¿Ah? Una mala chavada.
2: A ver, ese fue un video que el que les conté de los del abdomen es un video, ¿verdad? Es un video que se eliminó de la cuenta. Hubo otro que también se eliminó, que básicamente el paciente estaba con la parte trasera. No, sí, estaba expuesta. ¿Cómo? Ahí, y ella miraba que estaba rapeando con instrumentos quirúrgicos ahí, y entonces lo eliminaron también de la cuenta porque el paciente ahí todo estaba enseñando. Y la popa
1: ahí al aire.
4: Estaba grabando en vivo.
2: Todo estaba enseñando.
0: Te tengo cheque, ya estás dormido, a

0: Hey, pero te imaginas que salga un video y salga tus no, pompas ahí.
1: No, y así como estaban ustedes, todos los demás, los enfermeros y los que estaban ahí, eran parte del show.
0: ¡No, hombre!
1: Eran parte, o sea, se ponían a bailar también y a corear y toda la cosa. Entonces, bueno, al final a ella pues... sí le pusieron una multa porque esto pues no es algo nada ético para un doctor, ¿verdad? Esas cosas no deberían andarlas haciendo los doctores. Entonces le dieron un tiempo para que bajara cierto video donde exponía pues a las personas y también le dieron una multa que tenía que pagar por andar haciendo cosas indebidas y poco éticas, ¿verdad? Gracias a Dios no le quitaron la licencia porque eso podía ser también que le quitaran la licencia, pero esto estaba pasando ahí en Estados Unidos, ¿verdad? Ahí andaba.
0: Buena madre.
2: Ahora sí que viene con los corres que te voy a hacer aquí. Te vamos a chocear, te vamos a cortar. Vamos a hacer lo que viene con lo que va a pasar la tijera. Lo vamos a cortar. Porque lo que tenemos la necesidad que se nos va a vencer, pero la vamos a tener que poner. Porque esa gente quiere que lo operáramos. La vamos a cortar. Porque eso es lo que viene que tenemos que pasar. Porque somos médicos y tenemos que rapear. También tenemos que cortar y vamos a costurar. Porque aquí en Radio Gran les vamos a improvisar en esta canción que vamos a cantar. Porque la doctora venía y decía que va a improvisar. Y este man parecía que cantaba como tartamudo. Y yo ya que toque, yo ya sudo.
1: Bueno, así más o menos.
0: Así más o menos.
1: Ya
0: Dios
1: no,
0: mío.
1: Ya no, todavía. Ahora en estos momentos no se sabe si ella sigue haciendo eso, pero por lo menos en sus redes sociales no está.
2: Se me salió el Bronx.
0: Salió el mico.
1: Qué miedo, usted. Imagina. Qué miedo. Imagínense ustedes.
0: Viene su operación y después, no, me sale.
1: Sí, allá está. Se hizo viral.
0: O con la popilla al lado ahí, pelada.
3: Estoy hinchado.
0: Sí.
1: Ay, no. Bueno, así les cuento entonces.
2: Ahora te imaginas.
1: El mundo está loco.
2: ¿Te imaginas vos una operación, ponele. Vaya, imagínate un lugar aquí bonito de Honduras.
3: Valle de Ángeles.
2: No, más.
1: Roatán, Trujillo.
2: No, más como más campirano.
0: Santa Bárbara.
2: Copán. Digamos, Olancho.
1: Ok.
2: Va. Te van a operar y de repente escuchas al doctor.
4: ¡Lupita!

0: y se levanta el cliente y pa, pa, pa, pa.
1: Y ahí de un lado es.
2: Han de pensar que están operando. Ya, ya.
1: Dice Mario Galeano, como que Olancho, dice.
3: Sí, sí. Sí. Bueno, pero. Todo puede pasar.
0: Operan a plo.
2: Imagínate vos. Plo, plo, plo.
0: Vaya, cuando te decís, vaya, si te operan en la ceiba, vaya. En Sambo Creek. En Sambo Creek.
1: En Sambo Creek. Mandile.
0: Ah, sí, hombre. Ahí va, ve. Y sale acá la doctora con el tremendo ahí moviéndolo.
2: ¡Operando!

0: que va a operar ahí atrás.
1: En esta sala operamos pura. En esta sala operamos pura flaca.
2: Muévalo.
1: Muévalo. Con anestesia y un agüite coco. Y un agüite coco. Imaginaba tu doctora.
0: Escuchen a Melisa de mi operación. Solo me acuerdo que mi cirujano estaba cantando y bailando lambada cuando me dormí.
1: No, ya está fuerte.
3: Uy, ya está fuerte.
0: Es lo que les digo.
3: Saludos, Valladares.
0: Uno no sabe qué hacen ahí. No siente que le falta cuando, lo operan. Qué barbaridad.
1: Te imaginas tu doctor secándote el apéndice y agarras como micrófono.
0: Mira, Fernando dice aquí y sale bailando. Sí, salen bailando con el hígado de uno.
3: No, te imaginas. Y es cierto, te imaginas.
1: Vamos ahora, imagínate, ahora el doctor es Elías.
4: Sí. Hijo.
1: En versión rock. I wanna rock the Kimbo. ¿Cuál?
0: ¿Qué versión?
1: Twisted Sister.
3: Sí, sí.
1: Imagínese, va a operar Elías. Doctor Elías, por favor, a la sala. Asistente de anestesia Jobs, por favor preséntese. Jefe de enfermería Silvia, por favor a la sala. Comienza esta cirugía de apéndice. Doctor Elías,

0: ¡Te voy a operar! ¡Qué rolota es! Sí, hombre.
1: Yo creo que no le demos idea a los doctores, me sí, parece hombre. A mí.
2: Sí, yo creo que sí, acabamos de hacer cosas que no deberíamos sí, estar haciendo, la verdad. Pero bueno, así el mundo
1: bueno,
2: está loco.
1: Son cosas que están pasando en el mundo. O sea, así es. Al final es algo que, como les loco. Digo, a ella le pusieron abogados y todo, porque pues, ajá, eso no se puede hacer, no es ético. Le tocó pagar un billetío ahí de una multa.
2: ¿Billetío?
1: La licencia de ella está condicionada. No se la quitaron, pero está condicionada. Pues entonces, madre. Porque es algo que no pues.
0: Es que a ver si se inspiraba más cuando estaba operando.
2: No, es que quizás le gustaba otro género al paciente.
0: Sí. Sí. Así es.
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0: Regresamos con el Minuto Saludable y hoy vamos a hablar de la salud y uso excesivo de audífonos.
1: Ay,
0: a todos nos cae, va.
1: Contanos. Pues.
0: Mírenme. Los audífonos nos acompañan todos los días, música, llamadas y videos, pero usarlos durante mucho tiempo o con volumen muy alto puede afectar la salud de nuestros oídos.
2: Ajá.
0: Es cierto, y es que todo, mire, y nosotros...
3: Yo camino ahí, ¿cómo?
0: Sí, hombre, no, medio sordo.
4: El más sordo, le vamos
1: es
4: a decir.
1: Es que recuerden una cosa, está el oído interno y el oído externo, así ¿verdad? Es. Que el oído se compone de muchas, muchas estructuras que interiores que son súper delicadas.
0: Así es. Y nosotros a veces lo usamos al 100%, por eso mire, la exposición prolongada a sonidos intensos puede causar molestias como zumbidos, cansancio auditivo y con el tiempo problemas de audición. Una recomendación sencilla es usar el volumen moderado, hacer una pausa durante el día, o sea que no pasemos todo el día con los audífonos.
1: Ajá.
0: Aunque sea por llamadas, tenemos que hacer una pausa. Una regla útil, el 60-60, escuchar 60% de volumen por no más de 60 minutos seguidos. Y luego darle un descanso a tus oídos. Así que tenemos que cuidar los oídos. Y yo también, es cierto, a veces uno... lo pone al 100% y no sabe cómo se está afectando.
4: No, y al 100% y todo el día, va. Y eso, pasa ahí en el oído. Esa regla del 60-60 es bastante importante, sí. Según lo... ¿Cómo se llaman los doctores del oído? Es que se me va el...
1: Audiólogo.
4: Audiólogo, bueno.
1: Sí. Bueno, ¿qué? El audiólogo por el tema de escuchar.
0: Así es. Uh-huh.
1: Pero si es por tema de físico, es el otorrinolaringólogo.
4: Que él mira todo, el ajá. Que tiene que ver con eso. Esa regla... del 60-60 es muy importante y le han dicho, tratan de decirle a la gente siempre, los que normalmente usan audífonos, que la usen a diario.
0: Así es.
4: 60% del volumen, no más de 60 minutos, después descanse así usted es. Otros 60 minutos y pues ya se lo vuelve a poner si usted gusta, pero no hay que tenerlos ahí porque eso le arruina su tímpano.
0: Sí, porque hay gente que pasa todo mediodía o todo el día, las personas que trabajan más en la calle... en computadoras para saber relajarse y hay que hacer los descansos. Mire, el 60-60 es muy importante.
1: Bueno, por ejemplo, Mario Galeano nos está diciendo aquí, yo trabajo 8 horas, dice, al 100 el volumen de mis audífonos.
0: Oiga bien.
4: Bueno, vaya tenga sabiendo mucho cuidado, que dentro de... Mucho o sea, cuidado. Él, obviamente esto usted no lo va a ver, digamos que hay, los usa hoy todo el día y ya mañana no va a escuchar, así ¿no?
0: Pero
4: es algo que el con el tiempo... Factura. Va a ir usted dice, no pasa nada, ajá. Va a seguir utilizando los audífonos. Allá cuando vaya pasando el casi no escucho.
1: Los call así centers es. Dicen por acá, vaya, por ejemplo, en el va mundo también. En el mundo de la música, por fuerza vas a usar audífonos, así tenés es. Que usarlo. Y ya cuando sos cantante usas otros que se llaman in-ears, sí. Que son todavía más
0: bien esos son
1: más invasivos.
0: Te tapan todo el oído y el audio que entra ajá. Es...
1: Tenés por ejemplo, cuando trabajas con audífonos de estudio, incluso... el recomendable ponerte tapones en los oídos y después el audífono
0: así
1: para
0: es,
1: que
0: sí.
1: Extrañamente va
0: sí
1: porque vos decís hey entonces para qué te pones el tapón pero es parte de
0: así que tome en cuenta y esto fue presentado gracias a
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0: Continuamos con Radiogram y tenemos cosas importantes que contarles antes de iniciar con el parloteando de hoy. Primero, este fin de semana ustedes ya tienen una fecha que tienen que tacharla en su calendario para que vayan a Prohibido para Menores, que es la experiencia de música retro por excelencia en Honduras, este 30 de mayo en Blue del Hotel Real Intercontinental. 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Usted va a entrar y va a disfrutar de una noche increíble. Puede seguir también en las redes sociales a Prohibido para Menores si de casualidad usted necesita más información de la que le acabamos de dar.
1: Correcto, muy bien. 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
1: De antemano quiero agradecerle a Elías por el gesto del Bambi, por la hamburguesita.
3: Porque va a invitar.
1: Sí. Gracias, Elías, de antemano, desde allá.
3: Ok.
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3: Dice Carol por acá: yo solo que esté trabajando no les estoy dando like, me gusta pagar por mi diversión, dice.
1: ¡Oh! ¿Quiere que le baile?
3: ¿Quiere café? Dijo diversión. Ah. Sí. Hablando de diversión, Jobs, te mandan a preguntar a nuestro diseñador, Samuel Morazán.
2: ¡Uy! ¡Era la pregunta!
3: Nuestro diseñador Samuel Morazán, por eso se asomó ahí, vino a preguntar si todavía tenés pan de coco.
4: Buenos días, pues les diré que yo tengo 6 cirugías de hombro. Uy. Y en las 6 cirugías que he tenido, los médicos en el quirófano ponen música. Antes de que me pongan la anestesia, yo les solicito que me quiten esa porquería que están escuchando, porque si me voy a morir, me voy a ir con buena música y les hago que me pongan rock. A excepción de uno que él ya es rockero, ¿verdad? Él ya tenía música rock en el quirófano antes de anestesiarme.
3: Matías desde La Ceiba dice: buenos días, Radio Gran. Elsa desde Comayagua dice: ¿cómo están todos en cabina? Les diré que en el Santa Teresa de Comayagua, cuando me operaron el ortopeda, puso ópera con ranchera, banda, corrido, Dios y mío. Que me operó allá escuchando bachata. Y siempre me acuerdo cuando escucho esa rola. Bueno, Oscar Velázquez nos dice: buen día, Silvia, Alex, Elías, Jobs. Hay que descansar el oído de los audífonos, sobre todo eso que escuchan reggaetón a todo volumen. Revísese la cabeza. Happy Sweet dice: saludos a Pompito.
5: Hola, Radio Gran, los amo mucho. Y también mi favorita es Silvia, como siempre. También tengo, si me pueden poner la canción Short Circuit de Daft Punk, sería muy bien.
0: Gracias, Aura.
3: Nomás porque fue la niña que lo pidió. Sí,
0: que también lo decía Carlos, está recibiendo en el WhatsApp. ¡Ey! ¡Saluditos!
2: ¡Se ha perdido!
0: Lo que me da risa es que el ey saluditos es como que si nosotros no la saludamos a ella, ¿va? Sí, como, sí, ajá, sí, y a Díaz no saluda. Y es ella la que a Díaz no saluda.
2: Caramba, se pierde, hombre, Carol.
3: ¿Qué sucede con la gente? Ajá, ¿pero no qué, pasa? ¿Qué pasa? ¿Qué pasa? ¿What the fuck?
0: ¿Qué está pasando aquí?
3: Hoy vamos a recordar cómo nos civilizaron de niños.
2: ¡Ey, Dios mío, papá!
3: ¿Por qué vamos a hablar de eso? Porque en la mañana estábamos deduciendo que ahora los papaces y las mamaces no civilizan a sus bendiciones. Solo los dejan ser lo que quieran ser, sí, como Barbie.
2: Es mal, ¿entendés? Les dan premios.
3: Sí, entonces, y solo saben decir, ay, es que el niño tiene TDA.
2: TDA.
3: Es que el niño, sí. Y le recuerdo, si a usted le dicen, es que su niño es tremendito, ¿vale? Le están diciendo, ya no aguantamos el wirro.
0: Ya basta.
2: Es que hay que darle tratamiento TDA, más bien. ¿Cuál es?
3: Yo recuerdo que a mí nunca me hicieron la civilización con el libro, que con el maicillo, que con las chapas, nada de eso. Mi mamá tenía un talento con las correas de cuero, viejo.
2: Mira, mi mamá tenía con un cable eso de amarre, papá.
3: No.
2: Dios mío, papá.
1: No, yo me acuerdo de una que era cruzada de cuero, la faja.
3: Uy, sí, una que tenía como un bordado. Ajá.
2: Esa cosa. Quedaba marcada.
1: ¿No? Uy, hombre.
3: Mira, yo todavía tengo en mis recuerdos, mi mamá tenía una faja que era blanca, que era como de 2 pulgadas el grosor, y tenía piedras de adorno todavía, así de colores, unas pelotas. Callate, en vez de donde yo solo la miraba y me imaginaba el escenario. Yo dije, perdí, dice esa faja, viejo. No le di chance de que la usara, pues. Porque mi mamá nunca iba a poner esa faja.
2: Sí, dije, nah, esa no era para vos, papá.
3: Yo sé para qué, chele.
1: Cuando la compró, dijo.
2: Sí, hombre.
0: En mi caso, a mí, fíjense que fajazos nunca me dieron.
3: Se nota.
1: Ay.
3: Se nota.
0: Me dieron cablazos.
2: ¡Halo!
3: Güerra malcriada.
2: Y patadas.
0: No, una vez, mi abuela, porque le dije.
2: ¿Una vez?
0: ¿Por qué hice eso? Porque
2: no, es que eso era...
0: Deja de andar haciendo así, deja de estarme chupando los dientes, me decía. Y una vez yo no sé qué le contesté, o sea, y le hice eso. ¿Cómo? Y lo único que... Era un cable de eso, de cable, ¿verdad?
3: ¿Cable de cable?
0: ¡Cable de cable! Cable.
3: ¡Atención!
1: ¡Cable de cable!
3: Hemos descubierto que hay cables que no son de cable.
0: Es como se le dice a los cables de televisión del que dan los canales. Es que no sé cómo se llama.
3: Eso se llama cable coaxial.
0: Ah, bueno.
2: ¡Oh!
0: Maestro. Le pregunté a la persona.
3: Es correcta. Que yo sí sé, pues, yo sí sé.
2: Sí,
3: pues.
2: Es cierto.
0: Entonces,
2: sí.
0: Bueno.
3: Mire, para los que saben de cable, que les dé con un TCJ grado 0 de 4 líneas para que vean lo que es bueno. Dios.
0: Tenía ese coaxial ahí.
2: Yo no sé, pero me imagino.
1: Sonó que es así de grueso, ¿eh?
0: Tenía ese coaxial ahí y dijo, me las piernas. Deja de estarme chupando los dientes y ahí ya.
3: Pero qué asco chuparle los dientes a otra persona, Silvia.
0: O sea, hacerle así.
3: Ah.
1: No.
3: Sí, porque imagínate, ¿qué? Vos va.
2: ¿Te imaginas antes cómo era, va? Por chupar los dientes.
1: No, gordo, que me...
2: No,
0: y lo mismo me pasó.
6: Mi mamá y mi papá tenían una técnica con una faja de cuero. Cuando nosotros nos portábamos mal, venían, agarraban esa faja de cuero, me acuerdo, y la mojaban en la pila o en el barril. Uy. Y solo nos decían, quítate el pantalón y ponete un chor. Ja, ya sabíamos que solo en las piernas nos daban unos pajazos que nos quedaban, pero marcados, y todavía los tengo marcados en mi vida. Y ahora que soy mamá, no aplico la misma técnica, pero sí castigo yo a mi hija, que es la mayor, cuando es conveniente hacerlo, y al chiquitín, pues, está en su etapa, pues, de crecimiento, pero igual, cuando hace travesura, lo mismo, lo castigo de la misma forma.
3: Dice por acá,
1: bien.
3: A mí, dice, me civilizaban, dice, con la chancla voladora. Mi mamá no quería que escuchara rock. Ah, le dice Caro, pues ya somos dos que nos civilizaban por lo mismo. Mi papá me mandaba a traer a mí la faja con la que me iba a dar. Y a mí sí me llevaba una que no doliera.
2: ¡Huela, madre!
3: Tenía un mecate en la pila, dice, esperando que hiciéramos algo mal.
1: No, fíjate que...
0: Solo para mojarlo.
1: Eso de adobar las fajas.
0: Para mojarlo, nada más.
3: Nuestro compañero Lester, su mamá tenía 2 tablas. Una que se llamaba Suficiente Castigo y la otra Mucha Justicia. O algo así, creo. mucha justicia y suficiente castigo, creo, algo así. Y depende cómo se portaba, con ella le daban.
2: Uy.
3: Creo que esos eran los nombres, no estoy muy seguro.
1: No, yo recuerdo que mi mamá siempre tenía una faja dentro de la pila. No sé por qué. No. Ya al principio nunca entendí el por qué, va, pero después cuando me decía, quítate la ropa y anda para el baño.
3: No. Mira. No. Yo siento que las películas de Marvel de Hulk las inspiraron en mi mamá.
0: Sí. ¿Cómo? Sí. ¿Por qué?
3: Mi mamá una vez, mire, a mi hermano estaba con los tres poderes del Estado. Ustedes recuerdan, el poder ejecutivo, judicial y legislativo. Bueno, resulta que lo tuvo estudiando bastante tiempo y el compa planchó en el examen. Y mi mamá en plena escuela va y bajó un cable que estaba de un tendedero y ¡cla! Y ¡pa! ¡Pa! Civilizado. Así nomás. Un día estaba yo en la casa, no me acuerdo qué hice yo, pero mi mamá fue bien grosera usted. Y le arrancó un pedazo de madera a un mueble y con él me dio.
2: ¡Huela madre!
3: Sí, yo el miedo lo conocía dentro de mi casa.
2: Así es.
0: Dice Hernán por aquí, a mí una vez me pegó mi papá dos fajazos que quedaron marcados en las piernas. ¿En las piernas de la faja o la faja en las piernas?
3: Sí, con la faja en las piernas. Dice Maya por acá, mi papá tenía un lazo en un balde con agua y le iba como feria al que le tocaba. Vale que nunca tocó.
2: Que
3: nunca tocó. De cállate, hombre. La camisa de reconciliación, dice, muchas veces con mi hermano nos ponían así porque nos agarrábamos, dice. Miren que a mis 43 años, dice, me dio una suspendida porque venía de un concierto bien zombie, según yo nos iba a dar cuenta.
2: ¡Huela madre!
0: No. La camisa de la reconciliación, quiero creer que ponían a Melissa y al hermano en la misma camisa, ¿verdad? Bueno,
1: pero eso es mejor a que te pongan a lamerle el lomo al otro.
3: No, en algún punto de la edad, en algún punto de la edad de nosotros ya adultos, pierde el poder la mamá o el papá de civilizarte. Hay algún punto de la edad que dices, no, ya no le puedo pegar porque ya está grande. ¿Existirá eso?
2: No.
1: Una vez recuerdo que mi mamá me dijo, es que puedes medir 2 metros, pero igual te bajo la cara.
7: Buenos días, aquí lo estoy escuchando, estoy un poco mal de salud, por eso no he podido interactuar. Pero siempre lo escucho.
3: ¡Victorino!
7: Voy a contar mi anécdota.
3: Cuéntela.
7: Una vez me tenían hincado, esperando por el castigo, ¿no? Y mi hermano se asomaba por la ventana y entonces vengo yo y le digo a mi mami, fíjese que mi hermano me está molestando. ¿Dónde? Quédese ahí, se esconde mi mami y ya mira donde se asoma. Y vení para acá, desgraciado. Entonces nos tocó a los dos.
1: Ese no se fue solo.
0: Fíjense que yo uno de los castigos más feos que recuerdo fue uno que me hizo mi papá. La verdad que yo con eso los malos recuerdos tengo, pero esa es otra cosa. Mi papá, cuando yo estaba niña, él estaba cocinando. Entonces estaba haciendo un huevo estrellado. Pero lo hacía en la forma de que usted agarraba el aceite con la cuchara y se lo echaba encima del huevo, para que se hiciera más rápido, ¿verdad? Encima de la cuchara yo había quedado un poquito de sal. Entonces yo estaba ahí a la par de mi papá y yo agarré la cuchara y la quise lamer. Entonces me dice mi papá, no te la vayas a meter a la boca que está caliente, te vas a quemar. Entonces, yo para probar si la cuchara estaba caliente, me la puse en la mano. Para ver si estaba caliente. Sí, entonces me quemé. O sea, esa es una quemada, por eso mismo. Esa vez, mi papá me regañó. Primero me pegó, ¿verdad? Y me dejó durmiendo parada en la cuna. Pero yo estaba bien niña. Entonces, cuidadito. Si te acostaste, fajé otra vez. Y así me dormí en la cuna parada.
3: Bueno, según los oyentes dicen que a la edad que tienen, que ya están garrudos, todavía lo civilizan las mamás y los papás.
2: Sí, así es.
3: Y pero es que Silvia entonces desde chiquita era rebelde, pero no me sorprende, porque las mujeres todas van así.
0: Rebeldes. No, pues que yo quería la salita y como...
3: Pues sí, pero le estaban diciendo que no. Y las mujeres todas son así.
0: Estaba probando a ver si estaba caliente. Y yo había visto que así probaban las cosas calientes. O sea, que a ver si estaba caliente en esto de aquí.
1: Ah, porque bueno, escucharan todo.
2: Ah, pues sí.
3: No nos queda más que decir gracias. Vamos a poner la rola que pidió ahora. Por eso nos vamos a esperar un poquito antes. Pero vamos a ponerle la rola a ustedes. Gracias por estar con nosotros y darnos lo más importante que tienen, que es su tiempo. Nosotros... ¡Nos vamos!
0: ¡Nos fuimos! ¡Hasta mañana, ustedes!
2: ¡Que lo van a cachimbear!
1: ¡Mira, mañana viernes!

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11: Saludos, queridos amigos, bienvenidos, bienvenidas al show de emprendedores para emprendedores. Qué gusto poderles saludar a todos y cada uno de ustedes a esta hora de la mañana. Creo yo que venir corriendo, bueno, no, es que somos personas de ejercicio, entonces, bueno.
12: Ya sentía yo que me tocaba el programa solo a mí, Chema, hoy.
11: Pero aquí estamos, mi papá. Buenos días, Alejandro.
12: Buenos días, Chema, buenos días, emprendedores. Bueno, hoy es un nuevo día, un nuevo comienzo. Lo que hiciste ayer y no te salió bien, hoy tienes oportunidad para hacerlo mejor.
11: Así de sencillo, así de sencillo. Y eso es importantísimo, eso que Alejandro nos dice, porque de verdad podemos hacer las cosas bien y mejor. Y quisiera, Alejandro, que agradezcamos a las personas que hacen posible nuestro programa.
12: Bueno, le queremos dar gracias a nuestros patrocinadores. 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También recordarles lo que teníamos, lo que hablamos ayer del señor este, de ¿cómo se llamaba?
11: Kerryman.
12: 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Yendo a la tienda de Givox preguntando por Stephanie y Paola, ¿verdad? Por cualquiera de ellas dos, para que te puedan asesorar y cómo lo puedes hacer. 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Y bueno, continuamos este show de emprendedores para emprendedores con la buena música.

0: Excelente. Continuamos en nuestro show de emprendedores para emprendedores. Qué bueno que están con nosotros, queridos amigos. Y ayer, pues, con el tema que estábamos tratando y a la luz de lo que el lunes Gloria Uclés nos vino a exponer, que fue el punto de equilibrio. Entonces, este tema es el punto de equilibrio no es la meta. Es el punto de partida y eso es lo que nosotros tenemos que entender, porque es ahí donde nosotros tenemos que estacionar nuestra mente. Pero solamente es un estacionamiento corto, porque tu vida debe de ser dinámica. No debe de permanecer ahí tu vehículo del emprendimiento, del entusiasmo, de todo lo que tenés. Porque si vamos con ese paso lógico, debemos de entender de que el punto es poder salir adelante. Y ayer, pues, tratamos eso mismo, ¿verdad? ¿Qué tenemos que hacer? El punto de equilibrio es el punto de partida. Es un punto de crecimiento, sí, pero tenemos que ir más adelante y sabiendo de que de verdad tenemos cosas importantes. Y tocamos el punto número uno. Ayer nos quedó chance solamente de eso. 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Si vos tenés café, tenés rosquillas, haces alcitrones, haces bisutería y con detalles hondureños sería más lindo todavía. 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Este es un influencer estadounidense que hace degustaciones o se pone lo que le envían. Así que es una muy buena oportunidad para que podamos tener esa publicidad con un influencer de casi 4 millones de seguidores. Y creo que valdría mucho la pena porque no solamente vas a verte a nivel de Estados Unidos, sino que a nivel mundial. Entonces, tratamos ayer el punto de equilibrio no es la meta, es el punto de partida. Y ese fue el punto número uno, donde tratamos cosas importantes, donde nos deja una enseñanza. ¿Cuánto necesito vender para no perder? Pero el punto de crecimiento nos hace otra pregunta. ¿Cuánto necesito vender para ganar, reinvertir y avanzar?
1: Y pues bien, señores, vender más no siempre significa crecer. Ajá. Porque muchos creemos que, ay, como vendí más producto, estoy creciendo. Aparenta que sí. Pero la realidad es otra. Aquí hay algo que mucha gente confunde. Creen que si venden más, automáticamente el negocio está creciendo. Y no siempre es así.
0: No siempre es así. Y es que, porque se puede vender más y ganar menos. Se puede tener más pedidos y más estrés. Se puede tener más clientes y más desorden. Se puede tener más movimiento y menos utilidad.
1: Chema, pero ¿cómo pasa eso?
0: Y es que le voy a decir algo. Pasa cuando el emprendedor vende sin revisar sus costos. Por ejemplo, vende más, pero está dando demasiado descuento. Vende mucho, pero no calculó bien el costo de entrega. Vende más, pero ¿qué es lo que sucede? Subieron todos los insumos. Entonces, en apariencia el negocio se ve atractivo, pero dentro sigue muy apretado.
1: Y eso pasa mucho. Hay negocios que se miran llenos, que tienen redes sociales activas todo el día y ustedes van a ver que mucha gente les pregunta, hay un montón de comentarios, tienen pedidos por todos lados, pero el dueño anda preocupado porque no mira la ganancia.
0: Así es. Y es que es ahí entonces donde debemos de ir entendiendo qué es lo que quiere mi idea de negocio. Porque de verdad tenemos que saber qué es lo que tengo. Fíjese bien, por eso hay una frase que nosotros nos deberíamos de memorizar todos. No todo crecimiento en ventas es crecimiento del negocio. El crecimiento real es cuando vendes más. Sí, es correcto. Pero también cuidas el margen, ordenas los gastos, proteges la utilidad y mejoras la operación.
1: Y ahí es entonces donde el emprendedor no solo debe preguntarse, ¿cuánto vendí? También debe preguntarse, ¿cuánto me quedó? Porque vos sabes que vendiste 50 artículos, digamos, pero ¿cuánto te dejaron esos artículos?
0: Así es. Y es que es entonces donde nosotros tenemos que ir viendo, porque realmente vender emociona, pero la utilidad nos sostiene. Así que tengamos en cuenta eso, queridos amigos, nuestra utilidad nos sostiene. Pausa musical y continuamos. Somos Escuela para Emprendedores.

0: Continuamos en su show de emprendedores para emprendedores. Qué bueno que continúa con nosotros. 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Creo que esa es una muy buena iniciativa, que desde G-Box y No Te Duermas Escuela para Emprendedores pues estamos impulsando. Hoy es 27 de mayo, rapidito papá. 27 de mayo es el día 147 del año de este calendario. Quedarán 200 días para finalizar este año 2026. Así que vos tenés oportunidad para poder crecer. Solamente es que te pongas pilas y hagas cosas diferentes en pro de vos mismo. Porque te lo he dicho, vos emprendés por vos, por tu familia y por nuestro país. Así de sencillo. Sos el músculo que mueve la economía de Honduras. Así que tenés que meterte ese rollo. Vos sos alguien importante que podés hacer cosas buenas y mejores. Así que es importante. Son 147 días ya, Alejandro, de este 2026.
1: 147 oportunidades que hemos tenido.
0: Así es, posiblemente para... muchos la han aprovechado.
1: Otros no.
0: Y otros no.
1: Otros siguen esperando el momento indicado, siguen esperando que la cosa mejore. Señores, como la estrellita de Mario. Les digo que todo va a ir peor. Si ustedes no se apuran, las cosas van a ser peores. Entonces pónganse pilas para que la cosa mejore.
0: Entonces sí es que tenemos que ir haciendo las cosas buenas cada día, porque es importante que nosotros hagamos el trabajo hoy. Así que nos tenemos que esforzar día con día para poder hacer las cosas bien y mejor. Es media hora, vamos a la pausa y continuamos. Somos Escuela para Emprendedores.
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0: Continuamos, queridos amigos, queridas amigas de No Te Duermas, Escuela para Emprendedores. Entonces, es importante y fundamental que el punto de crecimiento debe de empezar con la utilidad, no es para atrás. O sea, ya llegamos al punto de equilibrio, supimos cómo era el punto de equilibrio. Ahora estamos llegando a la siguiente etapa, que es el punto de crecimiento. Y eso va a empezar con la utilidad. Y ahora sí queremos pasar del punto de equilibrio, que es un punto importante, al punto de crecimiento. Tenemos que hablar de una palabra que a veces usa poco el emprendedor. Utilidad.
1: Es que básicamente eso es lo que queda después de cubrir costos y gastos.
0: Correcto, exactamente es eso. Y aquí hay que explicarlo sencillito, no nos vamos a ir por las ramas. Así que vos podés agarrar papel y lápiz, y si no, pues grabalo, porque de verdad tenés que saberlo. No todo el dinero que entre es ganancia. No toda la plata que vendés es ganancia. Si vendiste 1,000 pesos... en toda la semana vendiste un poquito más, vendiste unos 7,000 lempiras, no todos son tuyos. De ahí salen los costos del producto, materiales, transporte, alquiler, energía, comisiones, empaques, publicidad, lo que le vas a pagar a los que te ayudan y los impuestos, todo. Hasta después de restar todo eso, puedes decir, bueno, esto fue lo que realmente ganó el negocio.
1: Y ahí es donde muchos se confunden. Ven dinero entrando y sienten que ya van bien. Sienten que el negocio va viento en popa. Que ya van a ser millonarios de ayer para hoy. Pero no es así, señores.
0: Así es. Y es que es entonces que el dinero debe de entrar, pero no siempre significa utilidad. Y a veces solo está pasando por tus manos. Agua líquido, papá, agua líquido. Así de sencillo. Entra el dinero, pero ya no, ya tiene dueño. ¿Te has fijado que vos decís eso? No, a veces es que llegué a fin de mes, pero ya tenía dueño en todo mi pistillo. Bueno, eso es algo que sucede. El proveedor, sabes que tenés que pagarle a él. ¿Tenés un local? Tenés que pagar renta. ¿Hay algún préstamo en el banco? También. 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Tenés que pagarle a tus colaboradores, el transporte, la publicidad, que es fundamental. Es por eso que el punto de crecimiento empieza cuando el emprendedor deja de celebrar solo la venta. Dice, ¡ay, vendí tanto! Empieza cuando cuida lo que le queda.
1: Y es que la venta te da movimiento, pero la utilidad, lo que te queda ya, es lo que te va a dar tu futuro.
0: Sí, definitivamente. Porque la utilidad es la que te va a permitir crecer. Con utilidad puedes comprar mejores cosas. Es que mire, o sea, imagínese que esa va a ser su Biblia. Esa es palabra de Dios para usted. Así de sencillo. Eso va a mejorar tu imagen, va a invertir en publicidad, vas a capacitarte, vas a ahorrar para meses bajos, vas a contratar, vas a abrir líneas de producción, vas a respirar un poco más. Sin utilidad del negocio, solo vas girando. Y es por eso que te tenemos que decir algo importante.
1: ¿Cómo pasar del equilibrio al crecimiento? Porque muchos vivimos haciendo malabares, pero no estamos creciendo. Ahora, Chema, vamos a lo práctico. ¿Cómo pasa un emprendedor del punto de equilibrio, del quedar tablita, al punto de crecimiento?
0: Bueno, y es que hay varios caminos que nosotros tenemos que dar. Yo le voy a dar un par de ellos. Y es que tenemos que revisar precios constantemente. Muchos emprendedores están cerca de ese crecimiento, pero sus precios no les permiten llegar. Venden, trabajan, se mueven, pero cobraron tan bajo que solo cubren gastos. Entonces debemos de revisar todo eso y preguntarnos, ¿cuánto me cuesta producir? ¿Cuánto gasto para poder entregar lo que yo estoy haciendo? ¿Y cuánto tiempo debo de invertir? No se trata de solo subir los precios a lo loco, se trata de poner precios con números no con miedo. Así de sencillo. Porque a veces el precio no lo define el costo, sino que el susto. Así de sencillo. Y emprender, no sea, sí, puede asustar a muchos. Pero lo mejor es que nosotros tenemos que ir un poco más adelante. Otro punto importante es controlar los gastos. Vender productos con mejor margen. Y es que hay productos que se venden muchísimo mejor y puedes ganar un poquito más. Mejorar los procesos. Y por último, reinvertir con inteligencia. Te lo repito, 5 puntos importantes. Revisa tus precios. Constantemente revisa tus precios. ¿Y cómo lo vas a hacer? Pues en comparación con tu competencia. Controla tus gastos. Mira bien, o sea, no pongas todo en la tarjeta que sean ese gasto hormiga. Tenés que saber cómo está eso. No gastes mucho, controlate. Pero para eso tenés que tener un presupuesto. Vender productos con mejor margen. Mejora precios y reinvertir con inteligencia.

0: Tenemos que valorar nuestro crecimiento, queridos amigos, y eso va a ser importante, porque las tres bolsas de crecimiento son fundamentales, y eso sí tenemos que darlo. Alejandro, ¿cuáles serán esas tres bolsas de crecimiento que debemos de tener para que todo emprendedor pueda saber qué es el llegar al punto de crecimiento?
1: Pues la primera bolsa es el pago para el emprendedor. O sea, ahí no vayas a obviar eso, vos emprendedor que nos estás escuchando, vos futuro emprendedor o vos emprendedor nuevo que venís empezando. El emprendedor también debe pagarse, aunque sea un poquito al inicio. Él debe tener claro cuánto debe tomar sin dañar las finanzas del negocio. Porque el dueño nunca se paga y después se cansa. Y si se paga todo, ahoga el negocio. Entonces, ustedes tienen que tener claro eso. El pago de ustedes, los emprendedores, del dueño de la idea, vaya. La bolsa número 2 que tenemos que tener en cuenta es la reinversión. O sea, no solo te vas a pagar, va. Vendiste, ganaste y ahí quedó. No, es la reinversión. Una parte debe volver al negocio de eso que ganaste. ¿Y para qué tiene que volver al negocio? Para hacerlo más fuerte. No todo se consume, no todo se tiene que sacar, no todo se va a celebrar, va. Una parte se tiene que sembrar, porque si vos no sembrás, no vas a tener cosecha. Entonces, recordá, reinvertí, ten eso bien claro, no te lo gastes todo. La bolsa número 3, Chema, y esta es muy importante, y más en estos momentos, que ya vemos muchos emprendedores que nos la estamos viendo cuesta arriba porque nos están poniendo más cara la materia prima, es la reserva. Y esta otra parte debe guardarse, porque hay meses bajos, hay emergencias, hay clientes que se te van a atrasar con el pago, vaya, cuando es un servicio y te lo pagan a ciertos meses, a veces se te atrasan, porque no, tal vez no tienen la liquidez suficiente y te toca esperar, pues. Hay equipo que se te va a dañar, o tal vez hay alguna oportunidad que vos puedas invertir en comprar otro producto, maquinaria o contratar a alguien. Un negocio que no tiene una reserva va a vivir nervioso. Así.
0: Así es. Y el negocio que crece cuando la utilidad tiene propósito. Gracias, Alejandro.
1: Gracias, Chema. Gracias, emprendedores. Y a nuestros amigos que van en carretera.
0: Así es, porque hay un montón que nos escuchan a lo largo y ancho de nuestra Honduras. 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Y fíjese que aquí me cayó un mensaje antes de irnos, fíjese bien, de nuestros amigos oyentes. Dice... aquí dice, utilizar las tarjetas con cashback te puede devolver por el rubro de compras, ya sea en farmacias, combustibles, supermercados, incluso en ferreterías, ¿verdad? Que tienen, hay unas ferreterías que tienen eso y en general te dan del 7 al 8%. Entonces, cuando vos tenés una tarjeta de crédito, ya sea de tu empresa o no, vale mucho la pena poderla usar en tu idea de negocio. No te ahogues nada más, no te ahogues, porque te lo recuerdo bien con lo que terminó Alejandro, y es que tenemos que saber de que los procesos se deben de respetar, y es por eso que el negocio crece cuando la utilidad tiene propósito. Soy Chema Andrade y te deseo santa alegría. Chao.
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7: Señoras y señores, jóvenes ilustres de este programa, buenos días. ¿Cómo están? Bienvenidos sean todos a Mordiscos. Gracias por ya estar conectados a través de las plataformas digitales, o sea, en la aplicación, o si nos escucha usted en alguna página web, igualmente gracias por estar en sintonía de Mordiscos y obviamente las personas que están a nivel nacional en las frecuencias a lo largo y ancho del país. Ok, vamos a iniciar con la playlist, vamos hasta las 12 del mediodía, de 10 a 11, vamos con la playlist, que es de un tema en específico, como ustedes ya conocerán, ya sabrán, y si no, pues igualmente las personas que son nuevas escuchando el programa o están preguntándose ahí, bueno, ¿y este programa de qué se trata? Primero que nada vamos con la playlist, luego con People Are Strange y después con los clásicos al 2x1, que es la única sección del programa que puede tener canciones del mismo grupo, del mismo artista, de la misma banda, como usted le quiera llamar, y de ahí pues no se repiten canciones, ¿verdad? Algo que ya sabemos. Saludando a las personas que ya están conectadas a través

0: A través del WhatsApp, a través del 94578023, en el grupo también. Saludos por ahí a Javier Ordóñez, a E. Juárez en La Ceiba, a Javier Lagos, que también está por ahí ya saludando, a José Jazmín, y a todas las otras personas que van a saludar, esperaría yo, ¿verdad? Así como yo les digo buenos días, pues yo espero un buenos días de su parte. Saludos a Oscar Velázquez también. Saludos a David López hasta San Pedro Sula, que ahí está reportando sintonía. Ajá, buenos días. Bueno, hoy en el tema de la playlist, ustedes vamos a escuchar canciones que pusieron de moda un género musical. Por ahí, por acá, Javier Lagos nos estaba preguntando que tenía una idea, pero que le diéramos un contexto. Ok, vamos a iniciar hoy con la canción Smell Like Teen Spirit de Nirvana, porque Esa canción que salió en el 91, sabemos que no, esa canción es transformó, por así decirlo, el género grunge, y esto lo llevó a la escena de estar abajo, o como le decían en ese tiempo, en el underground, que fue ahí en Seattle, y lo mandó directamente al mercado principal, donde todo el mundo conoció este género. O sea, literalmente Nirvana marcó toda una generación con el género musical. Hasta ahí creo que estamos enterados. Otro ejemplo, ojo, que aquí es, vamos a iniciar con Smell Like Teen Spirit solo para darles un poquito de contexto, pero les voy a dar otros ejemplos para que más o menos entendamos. Vaya, Rapper's Delight de Sugar Hill Gang es una canción que fue éxito, catapultó al hip hop a nivel mundial con ese sonido que ellos tenían. El hip hop pasó de estar abajo o de estar underground a las listas principales. Otros que se consolidaron también, que consolidaron la música disco, adivines quiénes son. Los Bee Gees con Stayin' Alive, y marcó toda una década de moda y obviamente pues cultura popular. También I Feel Good de James Brown revolucionó la música y estableció. James Brown logró establecer los fundamentos del soul y del funk. Entonces yo creo que James Brown pues ya hizo famosos estos géneros, además de que revolucionó la música afroamericana, ¿verdad? Entonces, esos solo son unos ejemplos. Obviamente hay más canciones que ustedes pueden considerar. Por acá nos pedía Oscar Velázquez precisamente Smell Like a Teen Spirit, que puso de moda el grunge. Con esa vamos a iniciar. Daniel Banega, buenos días.
1: Buenos días, Silvia, de La Ceiba, reportándose Daniel Banega, siempre al 100 con la Super 100.
0: Excelente, vamos a ir agregando sus canciones. Recuerden, a través del 94578023, para ir pues colocando sus canciones. Aquí estoy leyendo sus comentarios también. Vamos a ver por acá. Ok, por acá nos dice también David Banner, Jeremy de Pearl Jam nos está diciendo. Bueno, Juárez mandó ahí un video, no sé qué será, pero ya lo vamos a ver. También nos pidió por acá Javier Ordóñez, nos pidió Hank Dog de Elvis Presley. Y evidentemente, ¿verdad? Evidentemente, esta canción fue el pilar fundamental, me atrevo a decir yo, para masificar mundialmente el rock and roll, y pues de ahí pues ya conocemos toda la historia del rock and roll con Elvis Presley en este caso, ¿verdad? Así que vamos a ir escuchando todas esas canciones que pusieron de moda un género musical en algún momento de la historia. Ya les comenté un par de ejemplos, así que ahí pueden ir mandando sus canciones a través del 94578023. David Banner dice que Pearl Jam de Jeremy. Tutti Frutti. Fíjense que no estoy segura si Tutti Frutti fue la primera versión o la primera canción. Sí, fíjense que sí. Ahora que lo pienso, sí podríamos decir que fue una de las primeras canciones que fue como el pionero, ¿verdad? Como el pionero fundamental del rock and roll. Ayudó a definir este género como como acelerado, ¿verdad? Que tiene la canción. Así que sí, también la de Little Richard entra en la playlist. Johnny B. Goode nos dice por acá también. Ya, entonces quiero una de Ray Charles, Hit the Road Jack. Así es, también. ¡Ey, qué buena canción, por cierto! Fíjense, Javier Alberto. Muy bien, muy buena canción. Bueno, voy a ir agregando sus canciones. Recuerden escribir a través del 94578023 para que usted pida su canción en este tema de la playlist. Vámonos con música. Bienvenidos todos nuevamente a Mordiscos.
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2: Ahí estábamos escuchando antes de la pausa una canción de Donna Summer, que por cierto esa canción ustedes lo ponen a bailar a cualquiera, ¿verdad? Esa canción que fue sacada en los 70, creo que a finales de los 70, que sentó las bases de esa canción, están las bases de la música techno y electrónica del baile moderno. De la canción I Feel Love de Donna Summer. La canción es más larga, obviamente puse la single version porque si no dura como 10 horas esa canción. Pero obviamente también tenía que sonar, al igual que la canción de Staying Alive, que bueno, ya habíamos hablado de ella. 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Bien, ustedes, vamos entonces a seguir con más canciones. Tenemos algunas canciones que he agregado por acá, que han pedido ustedes, por ejemplo, Blue Monday, en efecto, Blue Monday de New Order de los años 80. Ellos fusionaron en ese momento con esta canción el rock con el synth pop o con el sintetizador pop, ¿verdad? Que esto creó una cultura dance en ese tiempo, entonces obviamente creo que esa canción de Blue Monday debería de entrar. Otra canción que hicieron un género diferente, que nació el rap rock, estamos hablando de Walk This Way de Room DMC con Aerosmith. Esa canción rompió barreras en el 86 que salió, porque precisamente mezcló rap con rock y nació el rap rock. Entonces también popularizaron ese género, ¿verdad? Vamos a escuchar esas otras canciones para ir saliendo de la playlist y que ustedes pues sigan obviamente pues disfrutando de más canciones. Ah, se me olvidaba esta, fíjense. Se me había olvidado la de Joy Division, que es con la que vamos ahorita, con Love Will Tear Us Apart. Y esa canción popularizó el sonido oscuro y melancólico de el post-punk. Está el punk y el post-punk. Óigame, la verdad que esto, el mundo de la música es bastante grande, o sea, es un mundo distinto en cada género musical. No solo hay 2, 3, 4 géneros, hay un montón. Así que vamos a ir escuchando estas canciones para poder salir de la playlist y pues igualmente voy a ir agregando alguna otra canción que ustedes pues vayan pidiendo. Otra canción que también va a sonar es la canción de de Starman de David Bowie. Esa canción fue la que básicamente popularizó el movimiento. No solamente un género, es un movimiento completo, y estamos hablando del glam rock, con su estética teatral del personaje que tenía en ese álbum David Bowie, que era Ziggy Stardust. Y obviamente, gracias a esa canción se popularizó el glam rock, así que también va a sonar. Hay otra, por ejemplo, hay más canciones, lo que pasa es que no sé si va a quedar chance de escucharlas, pero vaya, por ejemplo, en New Wave, quien impulsó el género New Wave fue Blondie con Heart of Glass, y que también, pues, también podría sonar, pero veremos con el tiempo. Y obviamente, la canción que consolidó el sonido del synth pop fue Video Killed the Radio Star de The Bungles en los 80, bueno, no, 78, 80, por ahí creo que salió la canción. Y ellos hicieron famoso también ese synth pop, y de ahí partieron un montón de canciones más. Bueno, vámonos con música y vamos a ir escuchando estas canciones y agregando también algunas otras que ustedes hayan pedido. Están escuchando Mordiscos con la playlist.
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Ok, ustedes les mandé ahí una imagen de un individuo, de una persona que quería ahorrarse unos pesos, ¿verdad? Aproximadamente $3. Se quería ahorrar. Pues yo creo que la cantidad de $3 no es como que se diga, pues muchísimo dinero, más en este tiempo no son ni 100 pesos, creo, no son ni 100 lempiras. Aunque por ahí se puede comprar tal vez un aguacatillo y un par de tortillas, ¿verdad? Con eso puede almorzar un tiempo, vamos a decir. Vaya. Pero fíjense que esta persona, saludo a Oscar, ya me hizo reír con ese comentario, ya lo voy a leer. Fíjense que este individuo metió su camioneta en el río para ahorrar el dinero de lavarlo. O sea, no estoy tan segura de que el carro funcione bajo el agua, pero bueno. Un hombre condujo su costoso todoterreno. Las letras que, bueno, ustedes pueden ver ahí, yo creo que es bastante perceptible qué marca es, pero las letras de la marca es una L y una R, ¿verdad? Los lavados allá en China cuestan aproximadamente 20-25 yuanes, o sea, de $3 a $5. Los lavados de auto, o sea, eso es lo que cuesta. Aprendió recientemente de la peor manera que a veces lo barato sale bastante caro, porque ya saben ustedes qué tipo de camioneta andaba este individuo, exactamente, Javier Ordóñez, ese mismo que dijo usted, el de la L y la R. Entonces, según informes del Departamento de Servicio de Bomberos de una provincia de China, porque que obviamente tuvieron que ir a sacar el carro del río, la semana pasada un hombre tuvo que ser rescatado de un río cercano después de conducir su camioneta en el agua para lavarlo y quedarse obviamente varado en un pequeño islote que estaba ahí. Gracias a Dios el carro no se le fue y se le perdió, ¿verdad? O se le hundió de más. Este personaje en cuestión dijo a los rescatistas que simplemente quería limpiar su carro para no tener que ir a lavar el auto, o sea, el carro, el vehículo, el automóvil, y pagar la tarifa de 20 yuanes, o sea, $3. Pero que obviamente él no se esperaba la sorpresa de que el carro no iba a funcionar. O sea, a ver, yo creo que hay cosas bastante básicas que hay que saber de los carros. Primero que nada, que los carros son para tierra, o sea, para calle. No es que son yates, o son balsa, o son... no, pues, o sea, son... Sí pueden pasar río y esas cosas siempre y cuando no se le moje el motor, ¿verdad? Hay algunos en específico, y lo sabemos también, que sí son todo terreno, que se pueden mojar, se pueden enlodar, pero obviamente son otro tipo de carros, ustedes no, no esta camioneta, que por cierto es una camioneta de lujo. Entonces, el agua pues se le metió al carro, adentro, el motor y toda la cosa, el carro dejó de funcionar, y antes de que este tacaño, porque no hay otra palabra, ¿verdad?, tacaño conductor pudiera volver al carro y alejarse, porque logró salirse del carro, porque el carro tiene quemacoco, afortunadamente pudo llegar fuera del carro, pero obviamente pues, el carro se quedó ahí y no tuvo más que llamar a las autoridades, los bomberos que fueron los que lo ayudaron, y pues pudieron sacar el carro.

0: carro, ¿verdad? Eventualmente lo llamaron a declarar y le dijeron, bueno, ¿y usted qué pasó? Pues, ¿y cómo es que llegó ahí? Entonces él les tuvo que contar, pues, que él quería ahorrarse lavar el carro. ¡Ay, Dios mío! Nos dice Oscar por aquí, ¿ves? Si tiene contacto el contacto con de ese individuo, cuando se le quemen los sensores, que lo lleve al taller. Pero le voy a cobrar caro por bayunco, dice Oscar por aquí. Los lavados en el río, Armenta, aquí en San Pedro Sula. No, es que está bien, o sea, vaya, si usted va a lavar su carro y tiene la oportunidad de lavarlo, por ejemplo, en un río para no gastar el agua de la ciudad, usted lo puede hacer, pero no va a meter literalmente el carro al río. Va a sacar el agua del río y va a lavar el carro, ¿verdad? O de eso creo yo, no sé cómo lo harán ustedes. Desde el Trujillo dice, esta caña igual que yo, el mío anda bien polvoso, pero ahorita que llueva ya se va a lavar. Dame, Denzel, qué barbaridad. Fíjense que a ellos no les digo nada, Denzel, porque a mí me cuesta bastante dar, o sea, pues, lavar mi carro. Pero es porque se me olvida, ustedes, o sea, por dentro mi carro normalmente anda limpio. Un poco, ahí ando un par de cosas como creo que todas las mujeres, pero yo considero que mi carro, a pesar de que anda varias cosas dentro, es un carro ordenado, porque no me gusta como solo tirarlas por ahí. Pero lo de lavar el carro cuesta un poco. Alexis Zelaya, buenos días.
1: Buenos días, Alexis. Y hoy va a venir a trabajar aquí a Ogemada. Es que son las 11:05 y nadie ha venido. Va a venir la otra muchacha.
0: Yo creo que Alexis Zelaya se confundió. Le voy a mandar un mensaje diciéndole que se confundió porque él estaba hablando a saber a quién. Saludos, Alexis. Bueno, vamos a irnos con una canción. Ahí les cuento yo a ustedes. Miren, dejen de andar. Está bien que usted se quiera ahorrar unos pesos para si no quiere llevarlo a lavar. Pues si usted quiere, ¿verdad? Pero primero que nada, vaya mejor con expertos que puedan lavarle bien su carro, que lo dejen todo bonito, limpio, bien. Y otra cosa, óigame, ahorita no estamos para andar haciendo esas cosas, la economía. Imagínese que el carro ya quedó casi inservible. ¿Cuánto le va a costar arreglarlo? Mejor que compre un carro nuevo. Por andar ahí inventando, queriendo ahorrarse unos pesos, ya más bien le va a tocar nuevamente arreglar todo el carro, ¿verdad? O comprarse otro ya de perdida. Pero cada quien, ¿verdad? Seguramente tenía el pistillo para poder comprarte otro carro o para poder arreglarlo. Y pues bueno, le pareció buena idea meterlo al río para lavarlo. Vámonos con música, están escuchando Mordiscos.
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0: Bueno, pues ahí les mandé una imagen que se trata de estudio y lo que usted tiene que estudiar es ir a Plastitelas, porque ese es el lugar perfecto para encontrar la mayor variedad de materias primas para tapizar las áreas de su hogar, desde PVC para sus pisos, e incluso puede renovar el interior de su vehículo, proteger su moto, sobre todo al mejor precio y la mayor variedad del mercado. 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Bueno, ustedes, ahí les mandé esa imagen de una persona que está como escribiendo, estudiando, o parece que está estudiando. Carta de Néstor, dice por aquí, a los terrícolas. Esos asiáticos salen con cada cosa, dice Oscar. Bueno, ya les voy a contar. ¿Ustedes pueden creer que los asiáticos tienen cierta fascinación de ver a otras personas estudiar durante horas? Eso se llama Gonbang, es el nombre de una creciente tendencia de streaming en vivo allá en Corea del Sur, donde la gente se transmite a sí misma estudiando en silencio casi total durante horas y horas y horas. A veces se unen cientos de espectadores porque aman verlos estudiar. Yo no sé qué de divertido tendrá ver estudiar a otra persona. O sea, yo puedo acompañar a otra persona a estudiar, ¿verdad? Estar ahí un rato acompañando para que no se sienta sola. No, pero a ver, yo no me voy a estar 10 horas viéndolo estudiar, va. Primero que nada, que me dio sueño solo de pensarlo. Entonces, no entiendo. Sí, se le han preguntado a los expertos sobre la clave exitosa de esta transmisión en vivo. Y obviamente, ustedes, o sea, los que son expertos en esto de streaming y todas esas cosas, usted tiene que proporcionar un contenido entretenido y emocionante para que genere participación del público y ustedes estén entretenidos, etcétera, ¿verdad? Pero no entiendo entonces cómo es que esto le es entretenido. Este Wonbang, que ha estado creciendo en el país asiático durante la última década, pues al parecer les es fascinante a los coreanos. Los transmisores de Gonbang casi nunca se conectan se ponen así como a hablar con la audiencia. Y no digamos en cuanto a proporcionar contenido emocionante, pues la mayor emoción que ofrece es pasar la página de vez en cuando, ¿verdad? Cuando están estudiando, o escribir algún texto o algún recordatorio. Simplemente se transmiten a sí mismos estudiando durante horas, haciendo tareas, repasando cosas, y por alguna razón a la gente le gusta verlo. Los coreanos, no sé. No, los surcoreanos, no sé qué les está pasando. Yo creo que ya el gobierno les afectó. Pero, ¿qué es lo que hace en realidad que las personas sintonicen y miren a un estudiante promedio estudiar durante muchas horas? O otra pregunta, ¿cómo les ocurrió? La pregunta que siempre les he dicho yo a los streamers de Gonbang. La idea de transmitirse, un contenido increíblemente aburrido, porque están ahí solo estudiando. O sea, no sé cómo estudiaban ustedes, pero yo estudiaba en silencio, hacía mis guías, repasaba los temas. No podía estudiar con cierto tipo de música porque me disociaba, me ponía a cantar la música, entonces ya no estudiaba, entonces era peor. Entonces trataba de que estuviera pues en total silencio, normalmente. Yo, la verdad, aquí yo creo que en América Latina no creo que le serviría. Esto creo que no, la popularidad sería nula, o no sé si más bien por pura curiosidad sería bueno probar, fíjense, sería bueno probar. Entonces, en Corea del Sur están haciendo esto. Obviamente estudiar allá en Corea del Sur no es broma, o sea, ellos no se lo toman a la ligera, porque para ellos estudiar es bastante importante. Ellos pueden incluso hasta estudiar hasta 18 horas por día para los exámenes importantes. Por eso hay en los colegios y en las universidades hay bibliotecas, y las bibliotecas están incluso como tienen todas las comodidades, pues, para que los estudiantes que se queden horas y horas y trasnochen ahí. Tienen cafeterías, tienen incluso sofás para dormir y todas esas cosas, porque allá sí, esto de estudiar, pues, es algo que está como a la orden del día de los estudiantes. entonces a alguien se le ocurrió y dijo, bueno, yo me voy a grabar estudiando, vamos a ver cuánta gente se me conecta. Obviamente ellos ni les hacen mucho caso al hecho de que se conecte a alguien, porque pues, ellos están estudiando, ni siquiera hablan con los espectadores, simplemente pues están ahí, así como la imagen que les envié. La cámara enfrente, no se mira a veces ni la cara, algunos sí, pero hay otros que no. Y solo está ahí repasando, miran que cambian los libros, que cambian las páginas, que hacen textos y cosas así. Eso es todo. Eso es todo. Si ven las transmisiones de Gonbang, difieren de un canal a otro, pues todos son como diferentes. Unos ponen, los ponen de un ángulo, otros del otro, de ciertas materias, pero comparten el mismo concepto en general. El emisor estudia diligentemente durante varias horas a la vez, con un temporizador que muestra cuánto está estudiando y aparece en la pantalla. Algunos muestran sus rostros, mientras otros eligen mostrar solo sus manos, otros escuchan música de fondo, otros prefieren ruido blanco para ayudar a los espectadores a concentrarse. O sea, simplemente están estudiando, ni siquiera enseñándoles a la gente, solo estudiando. En una era donde las redes sociales pues son el fenómeno, ¿verdad? Los teléfonos móviles, el internet, brindan innumerables distracciones para los estudiantes. Al parecer, las transmisiones de Gonbang se han convertido en una especie de plataforma de soporte que mantiene a los estudiantes motivados y enfocados en sus estudios, y también les ayuda a no sentirse solos, porque saben que ese montón de gente que está ahí como pegada en el live, como le dicen ahora, pues ahí están, ¿verdad? Acompañándolos a ustedes, imagínense. Dice Oscar Velázquez, están guindados los asiáticos. ¿Quién va a ver a alguien estudiar? Si no me gustaba hacerlo a mí, me voy a poner a ver a alguien. Yo estudiaba en el centro convencional de la U, en silencio no puedo estudiar. Fíjense, hay personas que les pasa eso. Con las cuestiones de estudio, yo creo que, bueno, como la mayoría de cosas, es una forma distinta. Todos lo hacen diferente. En mi caso, yo no podía estudiar con tanto ruido. O sea, me distraía demasiado. Sí ponía a veces algunas canciones por ahí, algo suavezonas, eso, ¿no? O sea, no podía ni siquiera estar con la tele encendida o algo porque me perdía, o sea, nada que ver. Esos orientales, dice por ahí, más o menos así. You stop laughing right now, dice por aquí. ¿Por qué quiere que me detenga? Deje de reírme. Denzel nos dice por aquí, a mí me gustaba ver estudiar a mi esposa cuando éramos novios, pero desde ahí ya ni a mí me gustó el estudio, dice. Bueno, así está la cosa. Miren, por si ustedes quieren poner algún canal estudiando, no sé, pues lo pueden hacer, pues si les gusta eso del estudio y quieren ser creadores de contenido. Bueno, vámonos con música, ya vamos a volver con los clásicos al 2x1, ya hay 6 por cierto. Así que ya vamos a regresar con más en Mordiscos.
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2: Vaya pues, vamos con los clásicos al 2x1. Ya tenemos 6. Nos pidieron 2 de Tom Jones. Nos pidieron 2 de U2 y 2 de Guns N' Roses. Solo que les voy a decir algo, las de Guns N' Roses son las dos canciones largas, ¿verdad? Así que yo no sé si se van a escuchar las dos, ahí eso ya no es culpa mía, sino que ustedes por pedir canciones tan largas. Así que vamos a escuchar primero las de Tom Jones, It's No Unusual y Delilah, y luego vamos a escuchar las de U2 y después las de Guns N' Roses. Así que yo voy a regresar solo para despedirme de Mordiscos, porque vamos a escuchar ahora los clásicos al 2x1.
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1: 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Así que yo me despido, me voy, hasta mañana será. Aquí lo voy a dejar yo con un par de canciones, con YouTube, también con Guns N' Roses, y para que ustedes terminen de escuchar los clásicos al 2x1. Así que yo me despido, será hasta mañana, y adiós a Javier Ordóñez, a Fernando Maradiaga y a todos los que están por ahí saludando también. Usted siga con la programación de Super 100 y nosotros nos escuchamos mañana. Bye.

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3: Amigos, amigas, tengan todos muy buenas tardes. Bienvenidos a nuestro Vistazo Deportivo Meridiano. Aquí estamos listos para que hablemos de lo más importante que ocurre en el campo deportivo nacional como en el campo internacional. A donde hay una guerra es definitivamente en España con la nueva o la pretendida nueva presidencia del Real Madrid. ¿Será Florentino Pérez o será Riquelme el nuevo presidente del equipo? Hay definitivamente dimes y diretes, promesas por un lado, promesas por el otro, tratando de buscar la mejor identidad para el equipo más grande del mundo, como sucede con el Real Madrid. Así las cosas, estamos definitivamente en la búsqueda de quién será nuevamente el presidente, como que se va a reconfirmar, o quién puede ser el nuevo presidente en el Real Madrid. Ya tenemos también los grupos a donde están integrados los equipos del fútbol hondureño en relación a lo que será ya la Copa Centroamericana 2026, que va a iniciar en la primera semana del 28 al 30 de julio y que, de acuerdo a la programación, se tienen programadas las finales para el 2 y 6 de diciembre. ¿Qué es lo que puede pasar aquí? Pues hablaremos de esto, como también de lo que se proyecta con la Selección Nacional de Honduras. Nilson Flores, buenas tardes, bienvenido.
4: Buenas tardes, don Gilbert, buenas tardes a todos, qué gusto saludarlos. Estar en un Vistazo Deportivo Meridiano es un verdadero placer y ya usted lo ha dicho. Hay movimientos espectaculares, vimos la presentación de Riquelme con la evolución que quiere tener con el conjunto del Real Madrid para todos sus socios y, por supuesto, también este torneo internacional para los nuestros. ¿Estamos listos, don Gilbert?
3: Bueno, pues listos estamos y vamos a ir de inmediato con ellos porque aquí en Vistazo Deportivo tenemos muchísimas cosas de las que hablar, como por ejemplo la de Sol, Playa, Chemistry y Sunclip. 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Pues así las cosas, Nilson. La verdad que es impresionante lo que se dice por un lado y por el otro. Eso de poner, imagínese usted, cerca de 200 millones para poder tener una fianza y poder participar en la presidencia del Real Madrid. Algo que prácticamente es prohibitivo para cualquier carnal. Ahí se lo pueden llegar realmente la gente que tenga esa cantidad de millones y que pueda conseguir el aval también de los diferentes bancos, tanto de España como de cualquier otra parte, pero siempre con el aval de la banca española. Y así Riquelme ha podido involucrarse en esta nueva candidatura que tiene Real Madrid para poder llegar a la presidencia del equipo más grande del mundo. Pero está muy difícil, la verdad es que competir con Florentino Pérez es realmente la cocora de cualquiera, por lo que ha hecho, por lo que representa, por lo que significativamente es, me parece, el más claro vencedor en las próximas elecciones. Es un hombre que se identifica, que realmente tiene el ADN de Real Madrid y que lo ha venido mostrando a través de los años. ¿Qué ha venido fracasando en las últimas dos temporadas? Pues hombre, ¿en cuántas realmente triunfó? O sea, no hay un parangón realmente que lo pueda desacreditar como para decir usted va a perder las elecciones porque lo ha hecho muy mal. El hombre ha tratado de construir el mejor equipo, ha contratado a los mejores jugadores y sigue buscando también tener otros más para poder llegar al Real Madrid. Algo que realmente sí es una pesadilla para cualquiera que quiera enfrentar a Florentino en esa presidencia de Real Madrid.
4: Sí, como resultado.

0: Resultados, creo que es indiscutible, no se le puede criticar. Donde está apostando Riquelme, don Quilmes, y ya viendo definitivamente el plan que ha presentado, es a la estructura, a la identidad del equipo, porque mucho se ha asegurado que el equipo ha perdido identidad, ha tenido abandonadas las ligas menores, ha tenido abandonado a sus socios, se ha enfrascado en obtener títulos, en obtener resultados y le ha costado millones y millones, aunque la generación es igual, pero la propuesta de Riquelme, la que hemos visto, don Quilbert, apuesta a volver al madridismo al corazón. Se habla mucho de una ciudad para los socios del Madrid, donde van a tener no solo el estadio, sino también instalaciones de básquetbol, instalaciones de tenis, instalaciones para que las familias puedan compartir. La verdad que me dejó asombrado cómo poder proponer más de 22 mil metros de construcción para los socios y una nueva propuesta de poder extender los lazos a nivel mundial del conjunto madridista, con réplicas en diferentes países, con estructuras de madridismo en diferentes países. La verdad que es una propuesta muy, muy, pero muy a la vanguardia con lo que va a luchar, porque definitivamente para sorprender a Florentino Pérez tiene que ir más allá de algo que naturalmente pueda darse. Lo que sí es cierto es que la pugna está allí, yo tampoco le veo posibilidades porque es un viejo zorro, es un hombre que no se le puede refutar nada, quizás es como todo en la vida, no todo el tiempo puede estar ganando, aunque su ADN sea ganador, pero no sé cómo lo ve usted, don Quilbert, con estas propuestas. Uno mantiene una línea de seguir siendo el equipo grande, con títulos, con instalaciones de alto nivel, pero este que viene con una propuesta de una ciudad dentro de un país, dentro de una ciudad, definitivamente yo hasta ahora no lo he visto. Por lo menos esta propuesta de Riquelme, si no gana la presidencia, debería ser evaluada para poder ejecutarla. Porque es impresionante, la verdad, esta exposición que hemos visto en la propuesta nueva que llega desde este Riquelme, que llega, como dice usted, con todo y con una gran cantidad de dinero, pero que tampoco se acerca a los miles de millones que tiene el conjunto madridista.
1: Yo lo que sucede es que cuando se trata de propuestas, yo ya tengo más de 70 años, estoy acostumbrado a escuchar a esta gente que actúan como políticos, prometen el sol, la luna y las estrellas. Y finalmente cuando llegan, pues definitivamente poco o nada hacen. Y aparte de eso, el desconocimiento que debe de tener en este momento en lo que corresponde a la infraestructura, la estructura que tiene Real Madrid, me parece que Riquelme está lejos, por ejemplo, de poder conocer realmente cómo se maneja el Real Madrid, cuál es la visión que se tiene por parte de Florentino Pérez, porque habría que esperar también qué es lo que tiene como novedad de Florentino. Florentino es un hombre que tiene toda la infraestructura, es un hombre que conoce cada uno de los pasos que se ha venido haciendo en los últimos 20 años, y aparte de ello ha tenido un éxito extraordinario dentro del equipo. No veo realmente como que sea realmente alguien que me puede preocupar a mí en el caso de que fuese Florentino Pérez lo que puede ofrecer Riquelme. Porque una cosa es pretender hacer y otra cosa es hacerlo. No es lo mismo estar platicando, proyectando, diciendo que voy a hacer esto, que voy a tener lo otro, que si no tiene realmente una estructura que le pueda permitir realmente poder implementar todo eso que él está prometiendo. Mientras que en el caso de Florentino Pérez, tiene una estructura ya y tiene definitivamente pasos agigantados en cuanto a la infraestructura. De hecho, lo que se ha hecho, por ejemplo, en el Santiago Bernabéu, la cantidad de millones que se ingresan por parte de Real Madrid. O sea, cuando se está hablando, por ejemplo, él habla de que le va a quitar el 50% si no quedan campeones de la Champions a los socios. Eso me parece también que es parte de una política que obviamente habría que esperar para poderla ver. Pero no es cuestión de que ya es un hecho lo que se está prometiendo por parte de Riquelme. Yo la verdad lo veo bastante distante. Qué bueno la propuesta, qué bueno que lleguen alguien que le empiece a tocar el piso a Florentino, estamos de acuerdo, está bien, porque eso va a procurar que se hagan cosas mucho mejores de las que se han hecho hasta el momento, pero que realmente tenga un peso que realmente le acredite para poder derrotar a Florentino Pérez, eso lo veo como del día a la noche, o de la noche al día, como lo quiera poner, pero realmente no veo realmente que sea el hombre que en este momento pueda tener, porque habla mucho de que tiene dos jugadores, que ella tiene un entrenador, que ella tiene a Jürgen Klopp. Jürgen Klopp ha dicho hasta la sociedad que no, salvo que esté pensando también en el actual director técnico de la selección española, que lo pueda llevar al Real Madrid. En fin, hay una serie de hipótesis, pero no hay nada claro en relación a lo que se tiene por parte de Florentino Pérez.
0: No hay comparación, no hay comparación de lo que puede tener ya realizado Florentino Pérez. Los puntos básicos son esos. Primero, devolverle, hacer la ciudad del socio. Esa es la mejor propuesta que con la que llegó, con la que hizo y la trabajó muy bien, muy bonita la presentación, muy, muy buena, muy bien estructurada. El tema este que menciona usted, el 50% de devolución al socio en la Champions. O sea, la verdad que no españolizar, porque la devolver la identidad, dice, del equipo madridista, porque en los últimos años poco o nada ha tenido de presencia de jugadores españoles.
1: No, pero también es cierto, pues, hay que ver las cosas tal cual son. El Real Madrid busca a los mejores jugadores y trata de encontrar a los mejores para poderlos llevar a su fila. Pero por el otro lado, lo que se ha hecho por parte de Florentino Pérez, por favor, por 2 años no me va a juzgar 20 que han sido totalmente de éxito para el equipo madridista. Hablar de la identidad del Real Madrid, que ha venido perdiendo identidad, por el amor de Dios, eso no es cierto tampoco. Habría que ver también que otras manos oscuras han llegado precisamente a la Federación de Fútbol para atacar a un hombre que sin duda alguna es todopoderoso, y es un hombre que mete miedo en el fútbol español, no solamente en el fútbol español, en el fútbol mundial es un hombre que mete miedo. Ahí tenemos, por ejemplo, la UEFA, la misma FIFA, con esa liga que él quería implementar y que finalmente no quisieron y les terminó ganando la demanda. En fin, hay una serie de temas que realmente perder identidad para el Real Madrid es una farsa completa. Porque no me diga que usted está perdiendo la identidad también que tiene con el Real Madrid simplemente porque perdió 2 campeonatos. Usted sabe que el próximo Real Madrid lo va a llegar a pelear como perro enjaulado, el próximo certamen que va a tener tanto en la Liga como también en la Champions. Y lo que se puede hacer en adelante, no sabemos todavía qué es lo que tiene entre manos Florentino Pérez. Sabemos lo que ha expuesto Riquelme, pero Riquelme es una teoría, no es una praxis. El hombre no tiene ninguna experiencia en el manejo de este tipo de instituciones. O sea, no nos pongamos a hacer pelotas y sabemos lo poderoso que es Florentino Pérez. Florentino Pérez en cualquier momento le va a jugar la vuelta, le va a poner una trampa y va a caer de pico hasta Riquelme. Yo no lo veo realmente como la gran alternativa que muchos están viendo en este momento por ese tipo de exposiciones, porque usted ahora, en mercadeo, con la calidad digital que hoy se maneja en el mundo, usted puede hacer exposiciones como las que usted quiere. Es más, le puedo vender también un poquito de terreno en el cielo y de repente me lo compro también, dependiendo de cómo se les pueda exponer. O sea, esto definitivamente, a mí particularmente, como le repito, he tenido tanta experiencia durante tantos años viendo movimientos en diferentes infraestructuras e infraestructuras que se tienen en el mundo con equipos grandes, y el Real Madrid sigue siendo el que levanta la mano. Porque al margen de lo que me puedan decir, que el Barcelona sí, pero el Barcelona está endeudado hasta los hombros, y los otros equipos también no me dicen absolutamente nada. Equipos como el City, que va perdiendo protagonismo, equipos como el Arsenal, que apenas está levantando la mano, el Liverpool por el otro lado. De ahí usted me habla de Italia y no veo a nadie tampoco siendo de los equipos que realmente hacen cosas diferentes. El mismo Bayern Múnich en Alemania, para hablar internacionalmente de lo que se puede pretender de parte de alguien que quiere hacer más grande de lo que ya es el Real Madrid. Al final, vamos a ver esa selección, va a estar buena, sí, porque va a estar buena, porque habrá gente que va a acompañar a Riquelme, sin duda alguna, pero habrá gente que está convencida que Florentino debe seguir siendo el presidente de Real Madrid.
0: Sí, definitivamente, el apunte es claro, el apunte es puntual, y tiene toda la razón. Lo que pasa es que a estas alturas no había alguien que tomara tanta fuerza como la que ha tomado Riquelme ahora. Claro. Usted lo decía, que es fácil ponerse a la par. O sea, estamos hablando de un monstruo, pues, enfrente. Estamos hablando del hombre más exitoso a nivel mundial, ni siquiera de no, a nivel mundial. Y que Riquelme encontrara fortaleza, porque se ve muy, como muy bien asesorado de cierta manera en algunos aspectos, hacerle sombra, creo que nadie lo haría, ¿no? Pero definitivamente que las voces disonantes mantienen en cierta zozobra, porque las últimas declaraciones recuerda de molestia de el presidente del Real Madrid en su última conferencia de prensa, todo lo que dijo y de la manera en que lo dijo. Entonces, al final de esta circunstancia, yo soy igual, yo creo que no veo que puede haber otra cosa más allá de lo que nosotros conocemos, de lo que nosotros admiramos y vemos, pero sí es de admirar que haya alguien que se le ponga, no ni a la par, ¿no? Pero que le haga, que le trate de hacer sombra a uno de los hombres más exitosos del fútbol mundial y que, por cierto, que esté convenciendo personalmente a algunos socios, porque eso es lo que ha tratado de llegarles con cierta nacionalidad, nacionalismo madridista que está pregonando Riquelme, ante la continuidad de trabajo que ha venido realizando a lo largo de los años, consiguiendo títulos, modificando estructuras, el señor Florentino Pérez. Sí, vamos a ver qué es lo que pasa aquí.
1: Ahora se lo voy a poner así, como que me digan, por ejemplo, que porque Olimpia perdió este campeonato, ya están buscando a otro presidente, por favor. ¿Ah? ¿Ya perdí identidad, claro, Olimpia, entonces?
0: No,
1: ¿ah?
0: No.
1: Entonces, es que es más o menos parecido a esto, pues. Es lo mismo, muy parecido con las diferentes dimensiones que hay.
0: Todo el mundo quiere esa guayaba, hombre. Todo el mundo quiere esa guayaba.
1: Todo el mundo piensa que es fácil, esa papada, pues. Que manejar un equipo es comida de cualquier trompudo. No es así, hombre. Usted tiene que tener estructura, tiene que tener gente que de alguna u otra manera esté siendo parte de la asesoría que tiene el equipo. Y eso es lo que tiene Florentino, pues. Florentino tiene toda la asesoría que puede pretender dentro y fuera de España. O sea, es un hombre que tiene una capacidad y una capacidad de convocatoria que no la tiene nadie en el mundo. Por ejemplo, si a usted, por ejemplo, llega a convocar a Riquelme, usted dice, y usted lo convoca a Florentino Pérez y sale corriendo. O sea, son dos cosas totalmente diferentes. Es que la experiencia y el éxito que se ha tenido definitivamente no es comparable. Yo por eso lo mido, por la experiencia que se tiene en uno y otro lado. Es decir, Florentino Pérez puede haberse equivocado en una, dos, tres cosas. Tal vez, por ejemplo, cuando pone al Boleda, al Veloa, por ejemplo, en la dirección técnica, que por ahí se equivoca, con lo que hace con Xavi Alonso, que le da también un estándar que está muy por encima de lo que se podía pretender, porque no es comparable con lo que hizo con Bayer Leverkusen. Entonces, esas cosas son las que definitivamente han dado un vuelco relativamente flojo para Florentino Pérez. Pero ya en adelante, después de estos fallos, no crea que el hombre sabe ir por la rama, pues. Es más, no me extrañaría que ya estaría pujando así a escondidas, sin que nosotros demos cuenta, que esté pujando por Haaland. Porque Haaland no quiere continuar en el City. Y después del City, el equipo que mejor le puede pagar y el que mejor atracción puede tener para el noruego, es sin duda alguna lo que puede ofrecerle Real Madrid.
0: Sí, vamos a ver qué es lo que puede pasar, don Kilbert, en torno a la elección. Yo creo que no hay ningún tipo de temor de Florentino Pérez de poder perder la presidencia del Real Madrid, pero sí, las propuestas son positivas, son bonitas, sí, son muy bien establecidas. Generar identidad a nivel mundial, yo creo que la tiene, pero no tiene el control, porque hay madridistas por todas las partes del mundo, pero el control no lo tiene, y este propone tener un control real sobre todos los socios a nivel mundial. Pero definitivamente este ofrece clase económica para aquellos que tienen plata. O sea, no sorprende, al que tiene dinero no lo sorprende. Así de sencillo. Puede sorprender al que está viendo cómo le regalan una entrada, recuerda, que pareciera que está ofreciendo eso, ¿no? Pero definitivamente yo solo el hecho de admirarle que se pone a la sombra de uno de los monstruos más grandes de la administración deportiva a nivel mundial como Florentino Pérez, pero será en las próximas elecciones, a ver si tiene eco o simplemente se termina allanando, retirando su candidatura para dejar como único y solo ante la presidencia al señor Florentino Pérez, que eso puede pasar también.
1: Yo estoy esperando que se abran las apuestas a ver quién va a ganar para ganar un buen pisto.
0: Sí.
1: Me imagino yo que van a abrir, ajá.
0: Y usted quiere que yo le ponga a Riquelme los entrados.
1: Póngale a Riquelme, porque yo le voy a Florentino y así gano, seguro. Pero definitivamente así, no, muy, pero muy inclinado realmente el favoritismo que tiene Florentino Pérez para estas próximas elecciones con el Real Madrid. Es más, para que Florentino Pérez haya adelantado las elecciones, es que tiene gato encerrado también. No crea que así nomás el hombre va a poner así un año más y que pudo haber estado sin mayores problemas, esperando que el campeonato siguiente se fuera mejor y entonces llegar con mayor seguridad a la. No, algo debe de tener, alguna trampa ya le clavó a este pobre Riquelme, que es definitivamente el hombre es un buen aspirante, se mira que tiene talante y talento, pero definitivamente de hecho, de eso a tener conocimiento realmente de cómo se puede manejar una estructura como la que tiene Real Madrid, sobre todo cuando ya me toca a todo el mundo. No, hombre, esa papada no es de 4 años, de 5 años, de 10 años. Estamos hablando de un plazo realmente que debe tener 20 años para que pueda implementar todo lo que él ha dicho en este momento, lo que él ha expuesto. No es comida de cualquier trompudo hacer las cosas como él las está soñando en este momento. Es bonito el sueño, porque sí es bonito el sueño. Y realmente que motiva también al mismo Florentino Pérez para ir haciendo algunas otras cosas que definitivamente no ha podido lograr con Real Madrid. Pero que Real Madrid haya perdido identidad, por el amor de Dios, no nos hagamos pelotas, hombre. Compare cuántos títulos tiene Real Madrid, cuántos tienen los demás, y cuántos ha ganado Florentino Pérez, y cuántos han ganado los demás. O sea, no hay una comparación. Pues yo puedo permitirle a usted que se equivoque porque ha tenido una continuidad en el programa, porque se mira que es un hombre que realmente aporta. Entonces no puedo venir porque venga un alguien nuevo y me diga, mire, don Quilme, vamos a hacer esto en el programa, vamos a hacer lo otro, mire que yo voy a tener esto, que yo voy a recorrer todo el país. Y voy a ir a Centroamérica también y voy a hacer un viaje también por Europa para poder traer algunos productos que sean mucho más interesantes para vistazo. Y entonces, bueno, adiós pues, fue Nilsson y viene este. Y este viene y definitivamente todo lo que me ofreció, como yo he tenido gente que me ha venido y me ha ofrecido un montón de cosas para poderlas implementar, y al final me doy cuenta de que no es cierto, porque es del diente al labio. No es cuestión de trabajar con hechos, que trabajar con teoría. Las teorías no me sirven. Los hechos son los que definitivamente me mantienen vivo y han mantenido vivo todavía a estas alturas, después de más de 50 años a vistazo deportivo. Así que no lo veo realmente como que sea realmente algo realmente para preocuparse de parte de Florentino Pérez para estas próximas elecciones. Hay que ver las cosas tal como deben de verse. 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Vamos a la pausa.

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0: Bien amigos, continuamos con nuestro vistazo deportivo meridiano aquí a través de Super 100 Estéreo, la radio de generaciones, Super 100 Estéreo. Bueno, pues ahora hablemos un poco, Nilsson, lo que ha sucedido y lo que está por sucederse también en relación a lo que pueda pasar con la Copa Centroamericana. Ya se han dado los grupos, que son 5 grupos, o más bien, ¿cuántos son? 4 grupos son. Sí, son 4 grupos. Bueno, el primero, en el grupo A, tenemos a Liga Deportiva Alajuelense, a Plaza Amador, a Xelajú, a Luis Ángel Firpo y Diaranjen Fútbol Club. Interesante realmente esto, ¿eh? Liga Deportiva Alajuelense, el Xelajú, que ha venido siendo protagonista en los últimos años, el Plaza Amador, que no deja de ser un equipo que inquieta, aunque no llega tampoco. Luego tenemos a Luis Ángel Firpo, que quiere asomar, es uno de los equipos más ganadores en El Salvador, y el Diaranjen de Nicaragua. ¿Cómo lo ve usted? ¿A quiénes lo ve realmente clasificados en los primeros dos lugares en este grupo A de la Copa Centroamericana?
1: Bueno, ahí la tiene fácil la Liga Deportiva de la JLS. Yo no me extrañaría que clasifique con tranquilidad. Ninguno de los equipos que están ahí superan al conjunto tricampeón de esta Copa Centroamericana, que afortunadamente lo tuvo Motagua Tiro de eliminación, lo tuvo Olimpia también, y al final terminó consagrándose campeón a costa de los clubes hondureños. No veo ningún tipo de problema. Quizás el otro que puede clasificar en esta posición es Xelajú, como bien lo mencionó usted, es el que más tiene y se acerca a la competencia internacional por lo último que ha presentado este equipo. Pero de ahí para allá, don Kirby, ni Luis Ángel Firpo, ni el Diriangén, la verdad que yo no les veo así como mayor complejidad para que la Liga Deportiva La Juelense y el Xelajú Mario Camposeco sean los que salgan a flote en este grupo.
0: Me parece que sí.
1: Es que no. Piense que, bueno, en Nicaragua me mantienen que aunque el Estelí salió campeón, el mejor equipo es el Diriangén.
0: Bueno, vamos a ver qué es lo que pasa. Al final creo que sí tiene razón en lo que ha elegido con el Chela y con Liga Deportiva La Juelense, que han sido los equipos definitivamente protagonistas en las últimas etapas y en los últimos campeonatos centroamericanos. En el grupo B está el Herediano, el Antigua Fútbol Club, el Maratón, Real Estelí y el Alianza del Salvador. Aquí definitivamente estamos viendo que aparentemente podría tener alguna posibilidad del equipo Maratón. Pero como lo hemos visto últimamente al equipo verdolaga, la verdad que dista mucho de ser un equipo protagónico. Y lamentablemente los equipos hondureños como que no sé, pues, pero como que les da roncha cuando van a participar en esta Liga Centroamericana. El Herediano parece como un buen equipo como para poder clasificarse, para poder ser representante de Costa Rica. Los ticos definitivamente vienen teniendo un buen rendimiento en esta Copa Centroamericana. Luego podríamos poner al Real Estelí, que también ha sido protagonista en los últimos campeonatos de la Liga Centroamericana. Luego vendría un poquito más cerca el Antigua, el Real Estelí, como decimos, protagónico, el Alianza del Salvador, que es un equipo que tuvo en su momento realmente muy buen protagonismo en el área centroamericana, pero ha dejado de serlo. ¿Por qué? No sé, vamos a ver qué es lo que presenten o qué pretenden para esta temporada. Y luego, nuestro Maratón, en esta justa, en estos 5 equipos que van a participar en el grupo B.
1: ¿Qué quiere creer? Que sea grosero y puede decir que Maratón es un equipo normalito en esta Liga Centroamericana, en esta Copa Centroamericana. No se sale nada de lo extraordinario. Con lo que tiene, la verdad que solo iría a pasear, solo iría a cumplir esos 2 partidos. Y es que fíjese, don Kilbert, que en los últimos años los equipos hondureños han tomado una versión que no van a hacer grandes inversiones para poder participar en Copa Centroamericana porque solo son 2 partidos. Y la verdad es que no dejan de tener razón, porque pareciera que lo que viene aquí en nuestro país tampoco es que es lo mejor, y los equipos internacionales con nada lo superan. Porque a pesar de todo, hoy, por ejemplo, Diego Martín Vázquez va a tener la oportunidad con este Real Estelí de superarse a sí mismo, porque Real Estelí estuvo involucrado ni más ni menos que en las últimas fases de Copa Centroamericana. Es más, se metió hasta a la Champions Cup de CONCACAF. O sea, estamos hablando que llega con una obligación de poder ser protagónico. Y así el Sport Herediano, que es el equipo que más duro, nos ha dejado eliminados a Real España, Motagua, por ahí a Olimpia se le ha puesto al frente. O sea, definitivamente que pareciera que aquí la fortaleza la identificamos en los equipos costarricenses. De ahí los demás se convierten en ese protagónico, nada más que donde debe haber dos buenos y los demás comparsas de este grupo. Maratón, yo sinceramente, con esto que tiene Maratón hasta ahora, debe reforzarse para poder competir, si es que lo quiere hacer de buena manera en esta Copa Centroamericana. De lo contrario, Maratón solo va a ir a pasear a estos partidos que sostendrá en las posiciones que va a clasificar dos, nada más, don Gil.
0: ¿Pero por qué solo me dice dos partidos?
1: No, porque al final eso es lo que los dos de casa, eso no los cuento, sino los dos internacionales que va a jugar el todos contra todos. Me refiero a eso, pues, o sea que los de casa no los cuento, porque al final termina siendo como la oportunidad para ganar algo. Pero donde usted, un equipo que va a estos torneos internacionales, don Gilbert, donde tiene que ganar, es afuera, no es en casa. En casa es obligación. En casa no se le permite nada, ni siquiera empatar, es ganar, ganar. Pero afuera, si usted quiere dar ese salto de calidad.
0: Valga la aclaración. Porque sí, definitivamente son partidos muy importantes. No. Es que la verdad es que los equipos son hondureños ni adentro ni afuera. No hemos sido realmente capaces de poder demostrar, salvo Olimpia, que ha hecho mejor presentación que los demás. Pero en términos generales, la verdad que están muy distantes realmente de ser protagonistas, por lo menos en el principio. Porque esto definitivamente es una hipótesis de la que estamos hablando, de lo que puede ocurrir, de acuerdo a lo que nosotros estimamos que pueda ser. En el grupo C se van a dar Olimpia, Saprissa, Deportivo Mixco, Alianza y Umesit Fútbol Club. Bueno, este que definitivamente es un recién llegado a este Umesit. Que
1: Misco y Umesit son nuevos. Ahí no nos hagamos chigual, ahí Olimpia y Saprissa tienen que superar a estos equipos, porque la trascendencia, la historia sí lo marca. Mire, Saprissa respeta mucho el trabajo de Olimpia. Y yo le digo, Olimpia se prepara para ser un super equipo. Eso lo tengo muy claro.
0: Vamos a ver si finalmente se vuelve una praxis esa que me está diciendo, Olimpia y Saprissa, Saprissa y Olimpia. Ese es el partido más importante que vamos a poder observar en esta primera etapa de la Liga Centroamericana. Son los equipos más ganadores de cada uno de sus países y de plano, pues obviamente también de los que más invierten cuando se trata de este tipo de competencias. Y luego el Misco y el Alianza, como el Umesit, definitivamente están como que para relleno. Aunque insisto yo con este equipo Alianza del Salvador, que ha sido un equipo que siempre ha presentado buenos planteles y que finalmente ha dado muestra también de muy buena calidad. Técnicamente han mostrado ser de los mejores en el área centroamericana, pero a la hora de llegar a la verdad, lamentablemente se quedan rengueando. Así que Olimpia, Saprissa, Misco, Alianza y Umesit son los equipos que integran el grupo C. En el grupo D está Municipal de Guatemala, el Motagua de nuestro país, el actual campeón, Cartaginés de Costa Rica, el FAS de El Salvador y Verdes de Belice. Aquí damos por descartado a este Verdes, que simplemente viene a llenar un cupo, mientras que en el caso de Cartaginés ha hecho buena presentación en la última campaña sobre todas las cosas, hizo una buena campaña. El FAS, el futbolista asociado Santanecos, vamos a ver qué nos tienen, porque también son otros de los que naufragan siempre en esta competencia. Así que Municipal, Motagua y Cartaginés son los grandes candidatos en el grupo de Nilsson.
1: Sí, en este grupo es más parejo. Muchos lo hablan y lo dicen que es el grupo de la muerte, porque dentro de todo están equipos que son referentes en sus países, a excepción del Verde. El Verde joya estos grupos, fíjese, don Kilmer, porque en los últimos años ha enfrentado hasta la saciedad Motagua, y Motagua se ha cansado de ganarle allá de visita y de local. O sea que este equipo, cuando ve lo azul, no lo puede soportar. Y los demás equipos, hay que ser honesto, porque el cartaginés tiene esa deuda pendiente. Eso no es un equipo, no es de los grandes, pero tampoco deja de tener protagonismo en el fútbol de Costa Rica. Y lo que ellos detestan es que nosotros, los hondureños, le ganemos la partida. Que nosotros, no, que los ticos nos ganen la partida. Entonces, creo que este grupo es más parejo de todos, porque si vemos a Maratón puede que tenga, pero por su forma de estructura de equipo. Olimpia con Saprissa, ahí son los dos favoritos a clasificación. Ya en este grupo de Motagua ya no aparecen dos, aparecen tres o cuatro equipos que podrían perfectamente lograr la clasificación. El campeón nacional tiene que demostrar, porque es el equipo predominante en el fútbol hondureño. Don Quilbo tiene que también estructurar algo positivo que le haya servido a don Javier López haber quedado así, como quien dice, a puntito de la clasificación cuando se perdió contra la Liga Deportiva Alajuelense, porque se tuvo definitivamente ganándole allá en Costa Rica, y pues lo que pasó en casa fue una debacle. Pero Motagua tiene que hacerlo porque es el campeón nacional, porque representará los intereses del fútbol hondureño, y vamos a ver si a ellos también se les cambió ese chip de que solo son un par de partidos por los cuales no quieren quedar endeudados, porque al final cuando contratan demasiado se quedan con planillas onerosas, y en el plano internacional la historia se termina pronto, porque no tenemos esa capacidad de competencias, no porque quisiéramos tenerla, pero definitivamente que ahora se ve más el macro que el micro en cuanto al desempeño en las competencias internacionales. Duro la tiene Motagua, no sé usted si le parece así, don Kilber.
0: No, es que duro la tienen los tres equipos hondureños. El asunto está en que los equipos hondureños deben de demostrar que efectivamente quieren dar el salto, que no se pueden estar permitiendo estar en ese fracaso constante, porque ya es F, F y F como la federación. Fracaso, fracaso y fracaso. Tenemos que ir buscando definitivamente que poder armar planteles que ciertamente tengan una respuesta, futbolísticamente hablando, y con directores técnicos que también muestren que tienen agresividad, que quieren encontrar. Yo no dudo, por ejemplo, de lo que pueda tener Javier López, como lo que pueda tener también el caso de Eduardo Espinel, que definitivamente han mostrado que tienen agresividad cuando van a mostrarse en un campo de juego. No es el mismo caso de la Bahía, en que lamentablemente me ha dejado una serie de interrogantes en relación a lo que se puede pretender de parte del equipo de Ardolaga con este director técnico. Pero en términos puntuales, los equipos hondureños tienen que dar muestras ya de un crecimiento que pueda permitirnos sacarnos de este fango a donde hemos estado atorados durante hace mucho tiempo y que no nos permita realmente, como equipo de Centroamérica, ser definitivamente los que finalmente podemos alardear de que hemos mejorado. Motagua, como Olimpia, como Maratón, tienen la obligación de prepararse de la mejor manera para poder encontrar definitivamente esos asideros que le permitan realmente llegar a ser esos protagonistas que nosotros estamos buscando ya tiempos en el fútbol hondureño. Que los jugadores también vayan mostrando que tienen ese compromiso y esa visión de poder ir escalando posiciones dentro del ambiente internacional, y que finalmente podamos definitivamente nosotros, como vuelvo a señalar, alardear de que nuestro fútbol está mejorando.
1: Sí, porque es un colectivo, es un todo. Al final, si los equipos no les va bien, no nos va bien a todos en general, porque se va decreciendo en las participaciones internacionales, y como que solo llegamos a cumplir, nos convertimos en los comparsas, en el relleno para que los equipos de Costa Rica, que son los que más han predominado en las últimas instancias, lleguen y clasifiquen. Y al final también, en la parte final de los torneos, los ticos solo llegan también a poner, como dicen, a parar de bruces, porque los equipos estadounidenses y los equipos mexicanos son los que están predominando en las jornadas que están de parte de la CONCACAF, y pareciera que todo se monta en estructura para estos equipos, don Kilmer. Pero bueno, vamos a ver si alguno de los dos o los tres, la vez pasada quedamos a punto de perder una plaza, si Motagua no lograba esa clasificación. Se perdía una plaza y Honduras tendría que participar solo con dos. Al final, por la participación de Motagua, fue que se mantuvo las tres plazas, porque en aquella eliminación de Real España perdimos, teníamos cuatro, pero cuando eliminaron a todos los equipos, incluso hasta Red España, que era el que había corrido con la responsabilidad de poder hacer algo diferente, terminamos perdiendo una plaza y nos quedamos con tres. Esta vez estuvimos en alas de cucaracha, don Gilbert, de que Nicaragua se fuera con tres plazas y nosotros nos quedáramos con dos plazas nada más, pero afortunadamente Motagua fue el que dio la cara por el fútbol hondureño, que es el último que ha venido haciéndolo en los últimos torneos internacionales, y dar la cara es nada más clasificar ahí. Ahí nomás, más allá de eso, no ha habido tal protagonismo de los equipos hondureños, don Gilbert. Su micrófono, don Gilbert.
0: Sí, es que últimamente nos hemos quedado como participantes, nada más, no hemos sido protagonistas. Ahí cerquita siempre andamos rozando que podría ser que a lo mejor sí, a lo mejor no, pero la verdad es que hemos sido mediocres realmente en la competencia, mediocres como hemos tenido también el campeonato de Liga Nacional. Y eso tiene que ya ir cambiando, que los dirigentes se den cuenta de que tienen que echar definitivamente y poner mano dura dentro de los planteles, dentro de los directores técnicos también. Porque esa papada de ser solidario con un director técnico que habla tonterías, como pasó con el caso de Maratón, por ejemplo, con la Ballena, y terminar definitivamente simplemente ahí rascando la posibilidad de un campeonato, eso no sirve. Hay que buscar la manera de cómo somos protagonistas, pero dentro del campo de juego, mostrando que hay niveles realmente de competencia y que se va coincidiendo realmente con eso que nosotros pretendemos, que ir ver mejorar a cada uno de nuestros equipos. Tenemos que ir definitivamente en la búsqueda de ser protagonistas realmente, de que nuestros jugadores finalmente den muestra de que van creciendo y que van teniendo realmente esa posibilidad también de poder salir al extranjero. Porque esta Copa Centroamericana es vista por un montón de escauteadores que obviamente están interesados en llevar jugadores a diferentes equipos de diferentes partes del mundo, pero obviamente que sean buenos jugadores. Y es aquí cuando se pierde una gran cantidad de oportunidades por parte de los jugadores hondureños que no tienen la oportunidad de poderse mostrar como realmente debieran. Y nos vamos encontrando definitivamente con estas frustraciones que se van repitiendo año con año. Aquí es imperativo realmente el trabajo que puedan hacer los dirigentes para poder exigir un mejor rendimiento de parte de cada uno de los que forman parte de esos planteles y sobre todo los directores técnicos, porque ya no necesitamos tanta polémica, tanta controversia en relación a esto, a lo uno o a lo otro. Necesitamos que se vea una controversia en relación al buen rendimiento que pueden tener los jugadores en el campo de juego y a una buena dirección técnica que nos permita ir aspirando a tener mejores posicionamientos en el campo internacional.
1: Sí, ojalá que se tome en cuenta. A veces quisiéramos que fuese una realidad, pero definitivamente solo se queda en la mente de los que queremos un desarrollo real del fútbol. Hoy se habla de los dos equipos, hoy se habla de condiciones mejores en las instalaciones deportivas, pero la realidad es otra, don Kimber. Hoy tenemos, por no decir, seis equipos involucrados económicamente en una situación muy complicada. No es una realidad lo que quisiéramos presentar a lo que realmente se está viviendo. Y digo siendo un tanto mesurado en mi comentario, porque la mayoría de equipos no le está pasando bien, a excepción de Olimpia y Motagua, que creo que mantienen un nivel estable administrativamente hablando, pero porque han estado constantemente en los últimos años en la parte final y su rendimiento no depende tanto de la inversión que tienen, sino de lo que consiguen y lo que se va dando conforme a todo esto que va generándose. Pero el fútbol nuestro tiene que mejorar en demasía, porque nos estamos quedando atrás y solo nos convertimos en participantes en los eventos internacionales, y eso al final nos pasa factura a nivel de selección nacional, a nivel de equipos, a nivel de fútbol en general, porque este año, por ejemplo, el año pasado, ¿cuánto dinero se dejó de percibir? Porque los equipos primero no llegan a instancias finales de las grandes competencias y la selección nacional tampoco llega a competencias importantes donde el pago por clasificación son ingresos en dólares y convertidos a lempiras se vuelven en una muy buena cantidad, pero se dejan de percibir. Así que vamos a esperar qué es lo que puedan dar los equipos y si realmente se van a armar, don Julio.
0: Es que lo importante aquí es que puedan entender los equipos, los dirigentes, los jugadores y el cuerpo técnico, que ellos dependen en mucho de la cantidad de aficionados que puedan llegar al estadio, la capacidad de convocatoria que pueda tener su fútbol para que los aficionados vuelvan al estadio. Porque uno de los graves problemas que tenemos en el fútbol hondureño, y hay que verlo tal cual, es la mediocridad con la que se ha desarrollado el campeonato y que lamentablemente la gente ya no quiere ir a los estadios porque no va a haber absolutamente nada bueno. Entonces, ¿quiénes son los responsables de esto? Jugadores y cuerpos técnicos. En la medida que los cuerpos técnicos y los jugadores se den cuenta de la importancia que tiene el desenvolvimiento de ellos en el campo de juego, en esa medida se van a dar cuenta de que tienen capacidad para poder convocar a más aficionados a los estadios. Y el problema que hoy tenemos en el fútbol hondureño es que no hay convocatoria, porque ningún equipo merece realmente que lleguen las cantidades que nosotros esperamos que lleguen a un partido de fútbol. En el caso de la final, pues son casos excepcionales, porque son finales. Pero durante todo el campeonato, ¿qué pasa? Hay una irregularidad manifiesta de parte del aficionado que no está conforme con lo que está viendo. Y si el jugador no se da cuenta que él es el atractivo, que él es el que tiene la capacidad para poder convocar, si el dirigente no se da cuenta que son sus jugadores a quienes contratan y no tienen la responsabilidad de poder desenvolverse como se merece realmente el aficionado en un estadio, obviamente vamos a seguir con el ausentismo. Y eso es lo que debe de apretar realmente la junta directiva de cada uno de los equipos. Buscar la manera de que los jugadores se den cuenta de que ellos son los protagonistas, que ellos son los que dicen al aficionado, venga o no venga. Y nosotros hemos estado padeciendo de ese ausentismo precisamente por la falta de responsabilidad de los jugadores y de los cuerpos técnicos para mandar a sus equipos a hacer buen fútbol.
1: Ojalá, don Gilbert, que mire, esos conceptos y los comentarios, cuando se dan con mucho fundamento, calan y ojalá que los dirigentes se den cuenta de que se deben tomar decisiones importantes y cambios importantes. A veces yo me peleo con la gente, mucha gente me dice, es que mire, yo a veces me pongo a ver el fútbol español, el fútbol italiano, el fútbol inglés, y después, mire, me da una decepción ver nuestro fútbol. Es que desde el momento que usted lo hizo, dejó de ser realmente una realidad, porque quiere ver algo que estamos a años luz de que se pueda practicar en nuestro país un fútbol de alto nivel. Nos quedamos con lo nuestro, no deberíamos, pero es una realidad. Y hoy los dirigentes deben de buscar una manera, no sé si reingeniería se le podría decir, pero que realmente sirva de algo, porque nos quedamos,
0: hombre, compromiso y responsabilidad, hombre. Usted no puede estar contratando jugadores que no le sirven. No puede tener esas líneas de 30 jugadores y 30 jugadores solo juegan 15 nada más. Y los otros 15 son banca eterna. Eso no puede ser, hombre. Usted tiene que contratar de acuerdo a una evaluación, a la estadística que le arroja el rendimiento de cada uno de los jugadores para poderlo contratar y decirte mantenerse en el equipo. Pero aquel que no da resultado, ¿para qué tenerlo? Busque alternativas, busque soluciones o dé oportunidades a jugadores que están en la reserva, que tienen un mejor desafío para con ellos mismos, para poder encontrar niveles de competencia. 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Vamos a la pausa.
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6: Nilson Flores, ya es estéreo.
7: Así es, don Kilber, agradecido con Dios por la oportunidad, por compartir con usted, deseando que esté bien, que se sienta así con esa voz robustecida, y contentos definitivamente por cada vez que nos encontramos aficionados en la calle y nos comentan que son fieles oyentes. Hoy en la mañana venía por el mercado Las Américas, me encontré ahí un par de aficionados que están escuchando Supersión Estéreo y Vistazo Deportivo Meridiano. Gracias, don Kilber. Buenas tardes. Vistazo Deportivo Meridiano. Gracias, don Kilber. Buenas tardes.
6: Gracias a usted, Nilson Flores, por acompañarnos en nuestro Vistazo Deportivo. Benditos los alimentos que van a tomar este mediodía y será hasta la próxima, porque Dios así lo quiere y porque como nosotros haremos nuestro mejor esfuerzo. Con permiso, muy buenas tardes. Que Dios bendiga a Honduras. Chao.

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0: Remesas para el desarrollo. Según reportes del Banco Central, al cierre del 2025, el envío de remesas a nuestro país se incrementó en más de 3 mil millones de dólares, lo que representó una cifra récord de 12 mil 212 millones de dólares. Esa tendencia, según proyecciones, continuará al alza en 2026.
1: Estos fondos siguen considerándose en su mayoría como transferencias para cubrir gastos y llegar a fin de mes. ¿Será posible, como existe en el tema viviendas, crear fondos de contraparte para entes públicos y privados para la creación de fondos comunes de inversión entre grupos de migrantes o sus familias organizadas en Honduras? Remesas para el desarrollo.
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